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0: Bienvenidas y bienvenidos a La Hora Nacional. Muchas gracias por acompañarnos.
1: Sí, muchas gracias a todos, Micha. Yo soy Leo y como cada domingo es un gustazo estar con ustedes.
0: Empezamos con el tema del ABC de las emociones, de cómo reconocerlas y pedir ayuda.
1: También hablaremos de la encuesta intercensal del INEGI.
0: Les contaremos sobre la importancia de la detección oportuna del cáncer de mama y dónde pueden recibir atención.
1: Les vamos a explicar cómo sacar una cita médica en el IMSS sin salir de casa.
0: Recordaremos a la científica mexicana Elia Bravo Hollis, conocida como la madre de las cactáceas.
1: Les vamos a contar cómo sacar su licencia permanente en la Ciudad de México y otras entidades del país.
0: Y les diremos por qué las escrituras son un escudo protector jurídico.
1: Acuérdense que pueden escribirnos a La Hora Nacional Oficial. Estamos en YouTube, Facebook, Instagram, TikTok, X, Spotify, en el número 55 34 83 42 39, y en el correo lahoranacional@segob.gob.mx. La adolescencia es una etapa de muchos cambios. Está transformando nuestro cuerpo, nuestra forma de relacionarnos y también la manera en la que entendemos lo que sentimos. Aprender a reconocer y a expresar las emociones puede ayudarnos a, si eventualmente lo necesitamos, poder buscar apoyo.
0: Y si quieren más información sobre salud mental para las y los jóvenes, pueden consultar la siguiente página. Por favor, pongan mucha atención. Es www.abcdelasemociones.c.gob.mx. Y si necesitan apoyo, también pueden llamar a la Línea de la Vida al siguiente número, 800-911-2000, con atención personalizada a las 24 horas.
1: Ahora, la estrategia ABC de las emociones trabaja con tres ejes: reconocer, comprender y actuar. Y para platicarnos de esto, nos da muchísimo gusto que nos acompañe hoy una vez más la maestra Noemí Juárez Pérez, subsecretaria de Educación Básica de la Secretaría de Educación Pública. Noemí, bienvenida una vez más a La Hora Nacional. Qué gusto tenerte aquí. Ahora no para hablar de historias, sino para hablar de emociones.
2: Me da mucho gusto saludarte, Leo, Chas. Es un gran gusto regresar y sobre todo a toda la audiencia de La Hora Nacional.
0: Para comenzar, ¿exactamente qué es el ABC de las emociones?
2: Primero diría que es una estrategia nacional, y en esta estrategia nacional se atiende dos sectores de el sistema educativo nacional. El primero, lo que comprende nuestra adolescencia, que son las de la educación secundaria, particularmente focalizada a las y los adolescentes de tercer grado de secundaria y todos los jóvenes de la educación media superior. Así es que en un primer momento abarca tercero de secundaria y todo lo que comprende la educación media superior. Es una estrategia nacional, están todas las entidades involucradas, estos dos niveles educativos, y lo que se pretende es dar atención focalizada a este sector de la población que, como bien lo mencionan, es un momento clave en la vida de las personas, es un momento donde estás tú nombrando, donde estás tú posicionándote en el mundo.
1: Y también empezando a reconocer y a nombrar lo que estás sintiendo, que es una cosa que queremos preguntarte por qué se considera que es tan importante como para basar un poco una estrategia entera en esa necesidad que tiene la juventud de empezar a ubicar qué siente y poder hablar de ello.
2: Así es, lo que primero que queremos es darle voz a las propias adolescencias, a las juventudes, también entender cómo se viven de maneras diferentes, que también están atravesados por otras condiciones, y lo principal es saber y reconocer qué están sintiendo, qué están pasando, qué están sobrepensando, para poder dar una atención, para poder brindar orientaciones también desde el sector salud, porque estamos trabajando, es algo muy importante de esta estrategia, que estamos las dos secretarías involucradas, educación pública y el sector salud, porque no podemos entender este derecho de la educación cuando tiene que ir también completamente ligado con el derecho a la salud, van de manera paralela. Entonces, esta importancia de que ellos reconozcan qué sienten, qué piensan, que además de todo es algo muy importante, y por qué esta estrategia es muy importante, porque deja de ver el autocuidado. O sea, no solo es el autocuidado, no es tú eres responsable de lo que sientes, tú eres el responsable de cómo salir de eso
0: a esa
2: que
0: edad,
2: sientes.
0: No es lo que menos tienes en la cabeza.
2: Por eso lo hablamos desde lo colectivo, porque el cuidarnos también es una responsabilidad colectiva, por eso debemos de brindar espacios seguros, espacios de diálogo, espacios de confianza, y uno de esos espacios donde pasan gran parte de su etapa formativa es la escuela. Entonces también por eso la escuela debe ser un espacio donde se les escuche, donde puedan hablar y donde se les pueda orientar. Ya dejamos esta idea de, pues tú eres responsable de lo que sientes y sal tú como puedas, o te sientes triste porque ya deja de pensar eso, ya déjate de sentir así, sí. Cuando entendemos que es un bienestar colectivo, es un entorno social en el que se están desenvolviendo también nuestros jóvenes.
1: Noemí, entonces, abcdelasemociones.cep.gob.mx es la página.
2: Así es.
1: ¿Los materiales impresos llegaron a escuelas y familias?
2: Completamente. Pero también pueden descargarlas si hay público general interesado que quiera conocer, ¿no? Posiblemente claro. algún docente, pero que también quiera conocer las de orientaciones de padres, madres y personas cuidadoras. Todas están en este mismo portal, se pueden descargar. Hay también sugerencias de estrategias en el aula para estas horas que se trabajan en las escuelas. Hay más materiales de difusión, de infografías y todo también lo relacionado con el uso de los dispositivos. Son dos estrategias que van de la mano. Así es que una visita que claro. tendrá muchos materiales y orientaciones.
0: Sí, pues buenísimo. Dicen por ahí, ¿no? Que nadie te enseña a ser papá, pero mira, al menos tenemos estas cosas que nos pueden guiar un poquito, ¿no?
1: Claro,
0: así un es. Muchito.
2: Sí, esa es la finalidad.
0: Así es.
1: Pues muchísimas gracias, Noemí, por haber regresado a la Hora Nacional para platicarnos del ABC de las emociones.
2: Y muchas gracias por el espacio también aquí para darla a conocer.
0: Pues muchas gracias a ti, Noemí Juárez Pérez, subsecretaria de Educación Básica de la Secretaría de Educación Pública.
2: Gracias.
0: Y gracias a ustedes. No se vayan, tenemos más.
1: El INEGI presentó los resultados de la encuesta Intercensal 2025, que es un ejercicio estadístico que actualiza la información sobre la población y también sobre las viviendas en México.
0: Y la encuesta se levantó en más de 7.3 millones de viviendas y sus resultados son representativos a nivel estatal, nacional y municipal. Esta información permite conocer las necesidades de todas las comunidades y hacer que los servicios lleguen a todo el país.
1: Si quieren conocer los resultados, pueden hacerlo en la página inegi.org.mx/programas/EIC/2025. Hoy nos acompaña el doctor Mauricio Rodríguez Abreu, titular de la Unidad de Estadísticas Sociodemográficas del INEGI, para platicar un poquito más sobre esta encuesta. Doctor, bienvenido a la Hora Nacional.
3: No, un gusto estar aquí con ustedes.
0: Al Oiga, contrario, doctor.
1: Sobre todo para que nos cuente un poquito más sobre esta encuesta Intercensal 2025. ¿Qué nos permite conocer esta encuesta, por ejemplo, sobre las necesidades de las distintas comunidades del país?
3: Como ya lo mencionaban, esta encuesta, primero que nada, es la más grande en la historia del instituto, en la historia de México. Wow. Con estas 7.3 millones de viviendas que visitamos, nos permite llegar precisamente a nivel municipal de información. Eso es importante porque a ese nivel solamente lo logramos con los censos de población. Entonces, ahora la encuesta Intercensal nos permite justo actualizar la información de los municipios para que quienes hacen política no solamente tengan información a nivel estatal, sino que puedan focalizarla un poco mejor. Información en materia de cuántas personas viven en cada municipio, en cada entidad, cuál es la edad promedio de la población, si están asistiendo a la escuela, si saben leer y escribir, si están trabajando, cómo son las condiciones de la vivienda en las cuales están estas personas habitando, si tienen agua, servicios, internet, y bueno, hay otras muchas variables que precisamente nuestro objetivo como instituto es acercarle a la población, pero también los tomadores de decisiones esta información para que ya ellos puedan hacer las políticas que correspondan.
1: ¿Cuál es la diferencia entre los censos poblacionales que hace el INEGI y esta encuesta Intercensal?
3: Un censo que es un censo barremos todo el país. Vamos a todas y cada una de las viviendas, tocamos la puerta, visitamos 2-3 veces hasta que nos responden y en realidad tenemos una fotografía con el mayor nivel de detalle. Ahí llegamos incluso a nivel de manzana de brindar información para los usuarios. Ahora, en una encuesta intercensal, eso es una encuesta, no es un censo. Tomamos una muestra de esas viviendas. Ya lo mencionabas, 7.3 millones de viviendas. Uh-huh. Eso se traduce a 1 de cada 5 viviendas del país fueron visitadas.
0: Wow.
3: Entonces, no es un censo porque no barremos todo el país, pero aún así, digamos que sí, dimos una limpiadita muy por encima, sí. muy bien, para actualizar esa información.
1: Está increíble. Oye, ¿dónde podemos consultar estos resultados? ¿Dónde está?
3: ¿Dónde está la información? Bueno, claramente en la página de internet del INEGI, www.inegi.org.mx. Ahorita van a encontrar ahí inmediatamente un enlace a la encuesta intercensal. Instituciones como el Consejo Nacional de Población, las Secretarías de Estado, Educación, Salud, hacen su planeación. CONAPO hace proyecciones de población, actualiza las que ya tiene y muchas instancias federales pueden empezar a planear cuántas escuelas van a construir o hay que hacer más escuelas o hay que reconvertir las escuelas tal vez para atender personas de edad avanzada.
0: Claro.
3: O qué servicios de salud requerimos. Sabemos también por resultados de la encuesta que la población con discapacidad se concentra en edades avanzadas. Entonces, ¿qué servicios requiere esta población? Entonces, justo nos da esta fotografía, pero nos invita a planear hacia el futuro las necesidades de la población.
1: Oiga, doctor, ¿y qué otros datos interesantes arrojó la encuesta?
3: Bueno, primero que nada, que la población ya no crece tanto como crecíamos antes. Y eso ha modificado la estructura de la población. Por un lado, hoy por primera vez en la historia de México, una de cada 10 personas tiene 65 años o más de edad, ¿no? Entonces ya estamos entrando a esa fase de envejecimiento. Si nos vamos al extremo, digamos, hablando de personas mayores, nos vamos a los nacimientos, también lo que vemos es que ha disminuido el número de hijos e hijas. Y bueno, algo que también podríamos hacer énfasis es, como lo mencionaba, esta encuesta actualiza la información después de la pandemia. Antes de la pandemia, en términos de servicios en los hogares, por ejemplo, poco más de la mitad de los hogares en el 2020 tenía internet. Ahora supimos, gracias a esta encuesta, que 3 de cada 4, es decir, el 75% de los hogares ya cuenta con internet. Claramente la pandemia nos obligó a acelerar esta penetración del internet, y de la mano también se incrementó un poco dispositivos electrónicos, tabletas, celulares.
1: Así es. Pues muchísimas gracias por haber venido a platicarnos todo esto. Está interesantísimo.
3: Pues muchas gracias a ustedes y de nuevo invitarlos a consultar la información.
0: Muchas gracias, doctor Mauricio Rodríguez Abreu, y muchas gracias a ustedes. Ya lo saben, no se vayan.
1: Octubre es el mes de sensibilización sobre el cáncer de mama. Es un tema que requiere información clara y recordar que si tenemos cualquier cambio en las mamas, es importantísimo ir de inmediato al centro de salud.
0: La Secretaría de Salud tiene información sobre las acciones de detección, los factores de riesgo, los signos y síntomas y los estudios que pueden realizarse de acuerdo con la edad y las características de cada mujer.
1: Este año se presentó el Protocolo Nacional de Atención Médica de Cáncer de Mama, que busca fortalecer la detección, el diagnóstico y la atención integral. Lo pueden checar en www.gob.mx/salud/prensa/Protocolo Nacional de Cáncer. Y para platicar un poquito más sobre todo este tema, está con nosotros hoy la doctora Alexandra Garcilaso Reyes. Ella es oncóloga médica del INCAN y nos da mucho gusto tenerla aquí, doctora. Bienvenida.
4: Muchas gracias por la invitación y por el espacio.
0: Al contrario, doctora, bienvenida una vez más. Para empezar, ¿por qué es tan importante hablar de detección oportuna, de detección temprana en el cáncer de mama?
4: Creo que es una pregunta fundamental. En el cáncer de mama y en todos los tipos de cáncer, entre más pronto los diagnosticamos, tenemos más probabilidades de cura y de tener tratamiento mucho menos agresivos y con mejor calidad de vida.
1: ¿Cuáles son los principales signos o cambios que las mujeres tenemos que estar checando y que en caso de presentarlos tenemos que ir a consultar al personal de la salud?
4: Quienes más nos conocemos somos nosotros mismos. Ante la identificación de cualquier cambio en las mamas es una alerta, hay que buscar por qué. La mayoría de las veces el cáncer de mama se puede palpar. Se palpa como una bolita, un nódulo que no duele, que puede crecer muy lentamente y que además puede no dar ninguna otra manifestación. Manifestaciones también frecuentes pueden ser cambios en la piel, secreción por el pezón, cambios en el tamaño de las mamas, que el pezón se invierta y también muy importante las axilas. Me gustaría también mencionar que no necesariamente tenemos que tocar algo y es por eso que es fundamental la mastografía a partir de los 40 años.
0: Oye, doctora, y ahorita que habla de la edad de los 40 años, ¿a qué edad hay que empezar con estas detecciones, digamos?
4: Para mí es importante un mensaje: el cáncer de mama no depende de la edad. La mediana de diagnóstico en México es de 52 años, es decir, es el momento más común. Sin embargo, puede aparecer en cualquier momento de la vida. A partir de los 18 años se recomienda la autoexploración. Se puede recomendar a los 7 días después del inicio de la menstruación, una vez al mes. Se recomienda también revisión clínica a partir de los 25 años de edad, una vez al año, y la mastografía, como lo comentaba, a partir de los 40 años de edad para la población en general. Quienes tienen familiares o hay ya más riesgo, pues se hacen consideraciones especiales.
1: Claro, porque la edad no es un factor, digamos, de riesgo, pero la genética sí, ¿no? Y hay probablemente también otros factores de riesgo que queríamos preguntarle, pues, ¿cuáles son?
4: Ese es un punto bien importante porque sí, la genética es un punto fundamental, es un factor de riesgo, pero únicamente 10% del cáncer de mama está asociado a un antecedente hereditario. La mayor parte del cáncer de mama es multifactorial, no es hereditario, y factores de riesgo, bueno, el primero es ser mujer, el segundo sí es la edad. Algunos factores hormonales pueden ser fundamentales, por ejemplo, haber empezado a menstruar a muy corta edad, antes de los 12 años, o tener una menopausia después de los 50 años. Esto es porque nuestro cuerpo ha estado expuesto a mucha cantidad de estrógeno, de hormonas, la obesidad y el sobrepeso. ¿Por qué? Porque ahí tenemos muchísimo que hacer. También el sedentarismo, se está empezando a ver qué tipo de alimentación.
0: Mujeres que tengan dudas, preguntas, alguna página de internet, algún lugar en, que físico.
4: Afortunadamente ya hay muchos medios de comunicación. La página del INCAN tiene también información importante acerca de cáncer de mama. Afortunadamente, en la mayoría de los centros de salud ya hay y se cuenta con información. En las páginas también de la Secretaría de Salud se puede encontrar información. Y mi mensaje, aprovechando tu pregunta, es:
0: por favor,
4: el miedo no nos sirve, es común, lo tenemos que ver. ¿Por qué? Porque tenemos que tomar acción y también es un mes para acompañar a quienes están viviendo o quienes hemos tenido familiares que han vivido con este diagnóstico.
1: Ay, doctora, Alexandra Garcilaso Reyes, oncóloga médica del INCAN, le agradecemos mucho la visita.
4: Gracias por
1: la invitación. Sobre todo ese último mensaje, ¿no? Que parece que nada más un mes del año tenemos que poner atención y esto, tristemente, ojalá no fuera así, pero pues no es así, ¿no?
4: Sí. Y estamos con compromiso para hacer las acciones necesarias.
1: Le agradecemos mucho que haya estado aquí con nosotros en la Hora Nacional.
4: Gracias.
0: Y gracias a ustedes, no se vayan.
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0: Y ahora vamos con un trámite que puede interesarle mucho a las personas que manejan un automóvil, la licencia permanente.
1: Sí, si ustedes quieren hacer este trámite, aquí les dejamos un tutorial para que sepan cómo hacerlo paso a paso.
7: Amigos y familia de la Hora Nacional, recuerden que la Ciudad de México ha extendido el periodo para tramitar la licencia de conducir permanente, todo 2026. En este espacio, te mostraremos cómo realizar este trámite fácilmente. Los interesados deben gestionar una cuenta llave CDMX para agendar su cita, realizar el pago en establecimientos autorizados y presentar su documentación oficial en los módulos correspondientes. El procedimiento requiere que los solicitantes que realicen el trámite por primera vez aprueben un examen teórico sobre reglamentos de tránsito y seguridad vial. Aquellos que ya poseen una licencia tipo A pueden realizar el trámite de forma simplificada. Una vez obtenida, la licencia puede portarse de manera física o digital a través de la aplicación oficial del gobierno capitalino, eliminando la necesidad de renovaciones futuras. Ahora bien, revisemos algunos detalles importantes. ¿Quiénes sí pueden tramitarla? Personas mayores de 18 años. Capitalinos que nunca han tenido licencia permanente. Aquellos que ya poseen una licencia tipo A pueden realizar el trámite de forma simplificada. Conductores con licencia tipo A vencida o vigente en la Ciudad de México. Residentes del Estado de México y quienes la tuvieron antes de 2017, así como aquellas personas que requieren una nueva emisión por actualización de datos o daño en el plástico anterior. ¿Quiénes no pueden tramitarla? Personas de otros estados que no radiquen en la Ciudad de México o en el Estado de México. Quienes ya tengan su licencia permanente en buen estado o quienes no aprueben el examen teórico o no realicen el pago. Pasos a seguir. Crea tu cuenta llave CDMX. Busca el trámite licencia permanente en llave.cdmx.gob.mx. Genera tu línea de captura. Realiza tu pago. No olvides guardar tu comprobante. Agenda tu cita en el módulo más cercano. Para agendar la cita, ingresa con tu cuenta llave CDMX al sistema de cita. Selecciona la opción evaluación. Elige licencia permanente y selecciona el módulo y horario. Si no encuentras disponibilidad en la sede de tu preferencia, revisa en otras alcaldías o intenta en distintos momentos del día, ya que los espacios se liberan temprano por la mañana. El día de la cita, entregas tus documentos, te toman la fotografía y biométricos e imprimen tu licencia, así de fácil. Importante, el examen se puede realizar en línea a través de la plataforma digital oficial o de forma presencial en las computadoras habilitadas en los módulos de la Secretaría de Movilidad, CEMOVI. Y recuerda que puedes realizar este trámite en Ciudad de México, Oaxaca, San Luis Potosí y Tamaulipas. Acércate a la página de tu entidad correspondiente Y si te sirvió esta guía o quieres saber más acerca de otro trámite o servicio, escríbenos al correo electrónico lahoranacional@segob.gob.mx y sigue nuestras redes oficiales de La Hora Nacional Oficial en Facebook, Instagram, TikTok. Suscríbete a nuestros canales para no perderte estas cápsulas informativas. Hasta la próxima.
1: Tener una escritura pública no solamente da certeza jurídica, también puede convertirse en una herramienta para prevenir problemas como el fraude o el despojo.
0: Y es que muchas veces las personas creen que basta con tener un contrato privado o un recibo. Para hablar de la importancia de escriturar y de cómo podemos proteger nuestro patrimonio, nos acompaña el notario Guillermo Vigil Chapa.
1: Ahora, antes de entrar en materia, les recordamos que pueden tener más información y orientación sobre este y cualquier otro tema relacionado en la página del Colegio Nacional del Notariado, que es www.notariadomexicano.org.mx. Ahora sí, notario, bienvenido de vuelta a La Hora Nacional.
8: Qué amable, gracias por la invitación.
1: Oiga, ¿por qué se puede decir que una escritura pública funciona algo así como con un escudo protector para no perder un inmueble?
8: Claro, en el Colegio de Notarios siempre estamos impulsando esta protección, este escudo protector, que va en dos sentidos. Uno, hay que tener las propiedades escrituradas y después inscritas en el registro público de la propiedad. Y eso es lo que realmente nos va a dar la certeza y la tranquilidad de que la propiedad es nuestra y está a nuestro nombre. Y el día de mañana que alguien haga una controversia respecto de esto, tenemos todos los elementos para poderlo acreditar. Ese es nuestro escudo protector desde el punto de vista legal. Ahora, en el Colegio de Notarios también nos hemos preocupado porque este escudo protector vaya en otro sentido. Hemos implementado medidas de seguridad en los documentos que entregamos a los interesados. Las escrituras como tal las conserva el notario y le entregamos a los interesados una copia certificada que le llamamos testimonio. Ese testimonio es el que circula y nos hemos preocupado también porque tenga medidas de seguridad, quinegrama, marca de agua, códigos bidimensionales. O sea, tienen muchas cosas esos documentos para que sepan que están viendo un documento expedido por un notario de la Ciudad de México. Si hay dudas, también el Colegio de Notarios

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1: Y su trabajo fue fundamental para el desarrollo del Jardín Botánico de la UNAM, que fue inaugurado en 1959. Vamos a conocer un poquito más sobre su historia.
2: Elia Bravo Olis fue una de las pioneras de la investigación en ciencias biológicas de nuestro país. Nació en la Ciudad de México el 30 de septiembre de 1901 y en 1918 entró a la Escuela Nacional Preparatoria. Ahí tomó clases de biología con el profesor Isaac Ochoterena, quien, con ayuda de sus alumnas y alumnos más destacados, entre ellos Elia, formó el Departamento de Biología, semilla del futuro Instituto de Biología. Al concluir el bachillerato, Elia Bravo decidió estudiar biología, contra los deseos de su familia y a pesar de que esa carrera universitaria aún estaba en proceso de formalización. Elia inició sus estudios en 1924, junto con su colega Leopoldo Ancona, tomando clases en la Escuela de Medicina y en la Escuela de Altos Estudios. Finalmente, Elia se recibió como la primera bióloga de México. Al mismo tiempo que la Universidad Nacional obtenía su autonomía, en 1929, se fundó el Instituto de Biología, donde Elia Bravo fue nombrada encargada del herbario y comenzó a enfocarse en la botánica. En esos años, el gobierno buscaba que las investigaciones de la UNAM se ajustaran al proyecto nacionalista, así que el profesor Ochoterena le encargó a Elia el estudio de las cactáceas, una familia de plantas características del paisaje mexicano, y a las que Elia se dedicaría con pasión el resto de su vida. En 1931, Elia recibió la maestría en Ciencias Biológicas por la UNAM, con su tesis Contribución al conocimiento de las cactáceas de Tehuacán. En 1937, después de 5 años de arduo estudio y recolección de especies, publicó la primera edición de su obra magna, Las Cactáceas de México, una enciclopedia botánica en torno a esa vasta familia vegetal que demuestra su importancia biológica, cultural, ritual y económica. Durante sus años como investigadora, Elia fundó la Sociedad Mexicana de Cactología en 1951 y exploró casi todo el país. En muchas ocasiones, por la falta de carreteras y las limitaciones financieras, viajó acompañada de otras y otros investigadores, como la bióloga especialista en insectos y mariposas, Leonila Vázquez, para apoyarse mutuamente en sus prácticas de campo. De esta manera, Elia logró tener alrededor de 160 publicaciones, 60 descripciones taxonómicas y 59 cambios de nomenclatura, así como viajar a Estados Unidos, Panamá y Brasil para compartir sus avances científicos. En su honor, actualmente existe la colección Jardín del Desierto Elia Bravo, en el Jardín Botánico de la UNAM. El Jardín Botánico Elia Bravo Olis, en Zapotitlán, Salinas, Puebla. Y al menos 6 especies de cactáceas y una subespecie hacen referencia a su nombre y apellido, como la Heliobravoa chende, la Areocarpus bravoanus, Opuntia bravoana o la Opuntia eliae. Tras varios años de estudiar, analizar, enseñar, clasificar y divulgar el valor de las cactáceas, Elia Bravo Olis, también llamada Madre de las Cactáceas Mexicanas, falleció el 26 de septiembre del 2001 en la Ciudad de México. Elia escribió Memorias de una vida y una profesión, obra que fue publicada después de su fallecimiento. En sus últimas líneas, poco antes de cumplir casi 100 años, escribió: espero sinceramente que las generaciones de biólogos que me sucedan y todos aquellos que aman la vida sepan conservarla.
3: Y hasta aquí la primera parte de La Hora Nacional. No se vayan, todavía tenemos más información de servicios, salud, cultura y opciones para conocer nuestro país.
1: Antes de irnos, queremos mandarle saludos a Verónica Muñoz Centeno, Sergio Ponce, Carlos Alberto Álvarez, José Luis Hernández Álvarez, Marcela García Pérez y Gerardo Domínguez.
3: También a Edgar Bennett Bucio, Yadira Elías, Óscar Sánchez, Luis Gutiérrez, Alfonso Rosas, Sandra López y Vanessa Guerra. Muchas gracias por acompañarnos todas las semanas.
1: Recuerden que nos encuentran como La Hora Nacional Oficial en YouTube, Facebook, Instagram, TikTok, X, Spotify y en el número 55 34 83 42 39. También nos pueden mandar un correo electrónico a lahoranacional@segov.gov.mx.

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4: Muy buenas noches, sean todas y todos ustedes bienvenidos a la Media Hora Estatal Michoacán es Mejor. Mi nombre es Pilar Barrón y quédate con nosotros porque esta noche hablaremos de eventos de ciencia, tecnología e innovación, que tendremos mucho que hablar de ello. En un momentito más estará con nosotros la titular del ICTI y nos explicará todo lo que tiene que ver con estos eventos que se acercan ya. Y también hablaremos acerca de algo muy importante, la salud mental. ¿Qué tal estamos? ¿Has observado a tu familia? ¿Cómo vas tú? Bueno, pues hay que hablarlo siempre y hay que pedir ayuda cuando sea prudente. Estará con nosotros el psiquiatra Misael Tapia Orozco para hablar acerca de ello. Y en la música, Trevor Bone. Bienvenidos a la Media Hora Estatal. Quédate con nosotros.
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4: Continúas escuchando la Media Hora Estatal Michoacán es Mejor y me da muchísimo gusto recibir esta noche de domingo al psiquiatra Misael Tapia Orozco. Él está a cargo de la Dirección de Salud Mental de la Secretaría de Salud del Estado de Michoacán y por supuesto nos honra mucho tenerle esta noche en la Media Hora Estatal.
7: Muchas gracias por la invitación.
4: Doctor, hablemos un poquito acerca de algo bien importante que de pronto pasamos por alto o no le damos la importancia necesaria. Sobre todo vemos pasar a la gente, ¡ay, va feliz! Ay, va contenta. Ay, míralo, sonríe mucho. Ay, mira, hace muchas bromas, ¿no? Pero de pronto también la salud mental se esconde detrás de actitudes así, ¿no? Y también las adicciones que vienen ligadas una a la otra y podrían relacionarse. Platiquemos de ello, por favor.
7: Sí, claro que sí. Soy parte de los operativos de la Dirección de Salud Mental, que es una dependencia que se abrió en el sexenio previo de la Secretaría de Salud. Se abrió justo de manera federal y en cada estado para tener este tema en particular, para facilitar la atención y el servicio hacia servicios de salud mental. Hay campañas específicas como más recientemente, por ejemplo, la ABC de las emociones, que pretende identificar en población vulnerable, específicamente en jóvenes de tercero de secundaria, de preparatoria, este tipo de condicionantes que facilitan que pueden venir en detrimento de los sueños de los adolescentes y jóvenes adultos.
4: Yeah.
7: De ellos en particular porque son gente vulnerable, pero hay otras poblaciones vulnerables al respecto. Entonces, por prevalencia, uno de cada cuatro mexicanos va a padecer algún componente de salud mental, desde más leve hasta más grave, y eso requiere diferentes niveles de intervención. Lamentablemente, el nivel de intervención que tenemos, bueno, hay muchas recomendaciones en redes sociales, por ejemplo, sí, tanto favorables como desfavorables.
4: Claro.
7: También junto con eso hay algunas opciones de atención como la línea de la vida, que implica llamar por teléfono a un lugar donde te pueden atender, donde te pueden escuchar.
4: Okay.
7: Te pueden ayudar a intentar resolver esto.
4: Perfecto. De pronto, ¿cómo detectar cuando alguien quizá pues a gritos silencio está pidiendo ayuda, o quizá alguien que tenga un problema de salud mental? ¿Cómo identificar, cómo acercarnos, cómo tratar a estas personas y cómo quizá prevenir o llevarlos a buen cauce?
7: Voy a empezar desestigmatizando un poco esto de explicar que cuando alguien padece alguna condición de salud mental, es uno de cada cuatro o uno de cada cinco, más o menos, pero eso nos llama de gente alrededor, es decir, okay, no es tan lejano de nosotros o es de nuestra nuestras familias o es de nuestro entorno o vamos a estar en relación con alguien que lo padezca. Eso es por un componente estadístico. De ahí, ¿cómo sabemos cuando en nuestras familias hay? Pues es como la diabetes o la hipertensión. Tiene un componente genético que facilita la expresión de eso y eso quiere decir que tendríamos que ver, por ejemplo, para nuestras familias, o sea, quiero ponerlo un poco no lejano, sino en nuestra familia, en nuestras relaciones, nuestros amigos, la gente de alrededor. Y así como en nuestras familias, mencionaba, hay diabetes y triglicéridos, colesterol, también hay condiciones de salud mental que son heredadas desde componentes de ansiedad, desde componentes depresivos, hasta algunos otros más importantes como psicosis, que son alucinaciones y ideas fuera de la realidad, o el consumo de sustancias. Todas esas te dan cierta predisposición. Esa predisposición viene también manifestada dependiendo de cómo te va en la feria. Hay situaciones de vida mucho más complicadas dependiendo inclusive aquí en el estado. Es diferente si creces en Morelia, en Apatzingán, en Lázaro Cárdenas o en Cualcomán. Cualquiera de las condiciones sociales y económicas de alrededor son distintas. Por ejemplo, implica el acceder a diferentes tipos de sustancia que te puede aumentar los riesgos. Entonces, también los componentes adictológicos tienen un componente genético que facilitan el que te enganches o no.
4: Sí, claro.
7: Y hay otros condicionantes de salud mental agregados, como tener déficit de atención o tener depresión o ansiedad. Y entonces, una buena idea de eso es poder ver a tu familia, a ver qué tan sanos estamos al respecto para poder tener un parámetro de atención. En todo esto hay poblaciones más vulnerables, por ejemplo, adultos mayores con componentes de demencia. Recientemente veíamos cómo en el país están teniendo menos hijos y el grueso poblacional va hacia adultos mayores, que va a resultar en una dificultad. No es nada más del país, es del mundo. Y también, por ejemplo, hay algunas estadísticas mundiales de que ha disminuido el consumo de alcohol y de algunas sustancias. La verdad es que en México eso no es tan así. En ciertos contextos es más o menos común el iniciar a temprana edad, por ejemplo, el consumo de alcohol o el consumo de marihuana. Explicaba entonces que a lo largo de tu infancia puedes tener, crecer en un ambiente con violencia aumenta estos riesgos. ¿O qué otras cosas te pueden pasar que te afecten? Separaciones tempranas, violencia intrafamiliar, madre o padre alcohólico, abuso físico, abuso sexual, bullying escolar, son condiciones que hace que crezcas distinto. En esa expresión, para tener un trastorno mental, implica estos condicionantes genéticos y del entorno. Uh-huh. Y para la manifestación de ellos y el tratamiento y decir qué tan grave está, el parámetro es qué tanto te hace funcionar en tu área laboral, social, familiar, de pareja, académico. O qué tanto se come tus sueños, pues tu funcionalidad. Sí. Esos parámetros pues no son totalmente arbitrarios y por supuesto que hay una serie de intervenciones que son leves, como para esas situaciones leves, que no afectan tanto, pero que pueden mejorar tomando, haciendo actividad física, echándole muchas ganas, yendo a terapia, y eso es para esta situación. Sin embargo, hay un rango de situaciones que es de moderadas a severas, que ponen mucho más en riesgo, y lo más severo, por supuesto, es atentar contra la integridad o la vida, o la integridad de la vida de alguien más, pero en estos condicionantes, ese tipo de intervenciones requieren situaciones más especializadas. Sin embargo, por ejemplo, hablando específicamente de situaciones como el suicidio, mucha gente comenta justamente esto. Si lo vas a hacer, no lo estarías diciendo. La verdad es lo contrario. Todo el mundo que lo intentó, 90% lo dijo antes. Un 10% lo logra en su primera ocasión. Entonces, cualquier persona que lo comentara tendría el derecho de ser atendido independientemente de que fuese, que para nosotros no nos quede claro si es llamar la atención o no. Uh-huh. Tú tendrías que atenderlo y después averiguas, porque el riesgo es alto, pero eso sería un componente de riesgo. Ahora, hay otras condiciones como tener déficit de atención, inatento, hiperactivo, impulsivo, y otro de dificultades en la regulación emocional, que el componente de la impulsividad también te pone en riesgo.
4: Yeah.
7: De exponerte a sustancias, de no medir riesgos.
4: Ya. Yeah. Qué complicado y qué tema tan extenso, doctor. La verdad es que nos encantaría que después también nos vuelvas a acompañar para que nos sigas explicando todo esto, porque es súper interesante y justo pues nos aclara muchísimas cosas. Estamos muy agradecidos de que nos hayas acompañado el día de hoy aquí en la, bueno, esta noche, en la media hora estatal, ya a punto de cerrar este domingo e iniciar una semana. Una recomendación breve para la gente que nos está escuchando y que de pronto diga, quizá necesito ayuda, ¿a dónde me puedo comunicar?
7: Sí, quisiera dar recetas mucho más rápidas o más mágicas, pero la verdad es que no. El simple hecho de estar hablando de estos temas implica quitar una barrera, claro, cosas de las que la gente no habla. Hay una línea estatal, allá está la línea de la vida, están las instituciones de asistencia pública, que bueno, seguramente no se dan abasto, pero el buscar ayuda con un profesional siempre es una vía de entrada que puede ayudar a facilitar. Y saber que esto no es nada más de echarle ganas o de prevenir, sí implica buscar buscar apoyo, que no tienes que padecerlo tú solo, que si tienes alguien a tu alrededor con quien puedas intervenir de esta forma, puedas ayudarle a ello, ¿no? Uh-huh. Lo principal del mensaje es eso, es buscar ayuda.
4: Perfecto, bien. Muchísimas gracias. Es el psiquiatra Misael Tapia Orozco, parte del equipo de la Dirección de Salud Mental de la Secretaría de Salud de Michoacán. Muchísimas gracias por acompañarnos en esta media hora estatal. Continúa escuchando más información.
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4: Continúas escuchando la media hora estatal Michoacán es mejor, y amigas y amigos estudiantes universitarios, muchísima atención. El registro para la beca de transporte Gertrudis Bocanegra se amplió hasta el 9 de octubre. Así es, hasta el 9 de octubre. Si estudias en una institución pública de educación superior en Michoacán, tienes hasta 29 años y necesitas apoyo para tus traslados, todavía estás a tiempo. 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Más apoyo para llegar a tus metas. 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
8: Hola, amigos literarios. Soy Ale Vanegas, de Mentes Literarias. Hoy les voy a platicar sobre un teólogo, escritor e investigador que es experto en la historia de nuestro estado. Carlos Herrejón Peredo nació el 14 de septiembre de 1942 en Morelia, Michoacán. Realizó sus primeros estudios en teología y filosofía en el Seminario Tridentino de nuestro estado. Estudió una licenciatura y una maestría en teología en la Universidad Gregoriana de Roma y cursó un doctorado en historia en la Escuela de Estudios Superiores en Ciencias Sociales de París. Es miembro del Sistema Nacional de Investigadores y miembro de número en la Academia Mexicana de la Historia, donde ocupa el sillón número 22. Es experto en historia virreinal de la Nueva España, así como en la historia de Michoacán. Tiene una vasta lista de obras publicadas. Entre ellas están Tlalpujahua, de 1980, Vasco de Quiroga, Educación y Socialización Indígena, de 1984, y Los Orígenes de Guayangareo, Valladolid, de 1991. Ha ganado diversos premios y distinciones, como la presea José Tocabén por La Voz de Michoacán en 1987. También el premio en concurso de investigación histórica sobre la ciudad de Morelia por el Instituto Nacional de Antropología e Historia, y obtuvo la condecoración Generalísimo Morelos por el Ayuntamiento de Morelia en 1994. ¿Te gustaría saber más sobre cultura y literatura? Visita Mentes Literarias Morelia.
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4: Continúas escuchando la media hora estatal Michoacán es mejor, y siempre me da muchísimo gusto recibir esta noche de domingo aquí también a Alejandra Ochoa Zarzosa. Ella es la directora general del ICTI. Muy buenas noches, directora, ¿cómo estás?
9: Buenas noches, Pilar, muchas gracias nuevamente por invitarme a tu programa.
4: Oye, bienvenida siempre, porque además siempre traes buenas nuevas. Hablemos de los eventos de Ciencia, Tecnología e Innovación 2026 que están pues ya en la puerta prácticamente, ¿no? Hay tres que están ahí llamando muchísimo la atención y quiero que me hables, por favor. favor, acerca de ellos.
9: Claro que sí, Pilar. Mira, tenemos la Feria Michoacana de Ciencias e Ingeniería, la FEMICI. Esta es una feria que obedece a una convocatoria nacional y nosotros hacemos nuestra propia feria aquí en el estado de Michoacán, y en esta ocasión se va a realizar la feria en coordinación con el Tecnológico de Pátzcuaro. Ahorita está abierta la convocatoria para que equipos de educación media superior y educación superior nos manden sus propuestas de proyectos. Pueden ser de cualquier área del conocimiento. Tiene ahí, pues, está muy amplia la convocatoria. Abarca tanto ciencias y humanidades, también como todas las áreas de las ingenierías y todas las ciencias, todas las áreas del conocimiento, sistemas, medicina, ingenierías, química, biología, ciencias sociales, ciencias básicas, ambientales, agroindustria, para que estudiantes de educación media superior y educación superior, hasta 3 estudiantes como máximo por equipo, tanto de instituciones públicas como privadas del estado de Michoacán, se inscriban para participar en esta feria que se va a realizar el 19 de noviembre en el Tecnológico de Pátzcuaro. Ahorita está abierta la convocatoria para recibir las solicitudes y estará abierta hasta el 11 de octubre, así que se apuren, por favor, porque de aquí vamos a seleccionar los 3 mejores proyectos de media superior y los 3 mejores de superior para que representen a Michoacán en la Feria Nacional que se va a realizar en marzo en San Luis Potosí.
4: Ok, bueno, la verdad es que suena bien esta Feria Michoacana de Ciencias e Ingenierías, y además es un buen tiempo para que tú puedas registrarte y participar por ellas, ¿no? Ahora bien, hablemos de otro concurso, es el tercero ya en su rama, y es de fotografía científica. ¿Qué se necesita para poder participar, directora?
9: Pues mira, en esta ocasión, este concurso de fotografía científica, que como bien dices, es la tercera edición, va dirigido a distintos públicos. Tiene, digamos, 3 categorías. La categoría infantil, para niñas y niños entre 9 y 11 años. La categoría juvenil, entre 12 y 17 años. Y la categoría de 19 a 29 años. Y la categoría en general, de mayores de 30 años, que puede ser comunidad científica o población en general. No necesariamente tienen que ser científicos. Aquí lo que queremos con este concurso de fotografía es que se visibilicen aspectos desde el conocimiento científico, y pueden ser aspectos que tienen que ver con nuestro patrimonio biocultural, puede ser algo que refleje la crisis del medio ambiente o algo que tenga que ver con las innovaciones científicas y tecnológicas. Y la convocatoria está abierta para que puedan mandarnos sus fotografías hasta el 9 de octubre, y en ahí lo que se pide nada más es que hagan una descripción desde la perspectiva científica de por qué consideran que su fotografía es una fotografía que tiene que ver con la generación de conocimiento, que tiene que ver con la ciencia, y se van a seleccionar de cada categoría los 3 primeros mejores lugares, y las fotografías se van a exponer en el Museo Universitario de Historia Natural de la Universidad Michoacana en el próximo 23 de octubre. Va a ser la exposición, y tienen hasta el 9 de octubre para mandarnos sus fotografías con la descripción de por qué consideran que es una fotografía de ciencia.
4: Perfecto. Creo que eso es importantísimo. ¿Habrá alguna recomendación específica para aquellos creadores de fotografía que usted les pueda dar, directora, en cuanto a que sea una fotografía y entre en la categoría de científica?
9: Sí, pues mira, aquí lo importante es lo que la fotografía puede transmitir desde el conocimiento. Por ejemplo, hay fotografías que han ganado en ediciones anteriores. Una recuerdo muy bien, que fue de gente que trabaja en la Comisión Forestal, curiosamente, y esa fotografía era de un incendio forestal de un área protegida. Entonces, ahí pues te refleja pues todo lo que un incendio puede llegar a ocasionar y por qué la importancia poder estar también protegiendo áreas para poder combatir incendios, etcétera, y todo lo que devasta, ¿no?, un incendio. Entonces, esa descripción que hacen de lo que transmite la fotografía también es muy importante. Hay muchas fotografías de fauna, de flora, de descripción de especies, y especies luego que están en peligro de extinción. Entonces, eso también nos abre un aspecto desde la biodiversidad de nuestro estado. Fotografías que también tienen que ver, por ejemplo, con la migración, con la pobreza, que también son de las ciencias sociales, y eso también refleja aspectos importantes que se deben de visibilizar. Y aquí pues lo importante es la descripción también que hagan de la fotografía. Obviamente pues no se aceptan fotografías generadas por inteligencia artificial, ni fotografías que se hayan hecho con algún otro programa digital. Hay todo un jurado de expertos para poder evaluar todas las técnicas fotográficas, y pues ahí estamos esperando que nos manden sus propuestas para poder también hacer una exposición muy padre en torno a todo lo que la población visibiliza que se puede ver desde la fotografía como ciencia.
4: ¡Qué padre! Y bien, ahora ahí están los datos ya en cuanto a la fotografía, este tercer concurso de fotografía científica 2026, pero de manera también muy ágil hablemos acerca del 15º Encuentro Estatal de Robótica y Prototipos.
9: Sí, pues esta ya es la 15ª edición. Esta convocatoria va dirigida también a toda la población. Son muchísimas categorías las que involucra este encuentro de robótica. Se va a realizar en esta ocasión en la UBAC. El día 13 de noviembre se va a realizar de forma presencial, pero está abierta ahora la convocatoria para que participen todos los equipos desde educación básica, media superior, superior y demás, para que manden sus propuestas para participar en este encuentro estatal de robótica. Y también está abierta la convocatoria dentro de este encuentro para el encuentro de prototipos para la inclusión desde la robótica, que son prototipos que hacen las instituciones, ahí también por equipos, y también para prototipos de desarrollo tecnológico en general, robots que nos hacen más fácil la vida, que también desarrollan muchas de las instituciones de educación superior del estado. También ahí en este encuentro de robótica se presentan. Es la 15ª edición, el 13 de noviembre se va a realizar de forma presencial en la UBA, y ahora estamos recibiendo hasta el 12 de octubre estamos recibiendo todas las inscripciones de los equipos para que consulten la convocatoria. Las tres convocatorias las pueden consultar en la página del ICTI, que es www.icti.michoacan.gob.mx.
4: Perfecto, pues ahí está, creo que es una gran oportunidad para poder participar. La ciencia, la tecnología se siguen viendo en Michoacán y se sigue trabajando por ellas. Pues ahí está la invitación también por parte de la directora general del ICTI, Alejandra Ochoa Zarzosa. Gracias por venir a esta media hora estatal y estamos en contacto para seguir aprendiendo y conociendo más acerca de la ciencia y la tecnología en el estado de Michoacán.
9: Así es, Pilar, muchísimas gracias y buenas noches a todas y a todos.
4: Buenas noches. 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
10: Esta semana el talento michoacano trae para ti varias opciones para que vivas la cultura de Michoacán. El martes 6, Ambulante presenta Maquilápolis, de la directora Vicky Funari. La cita es en la sala audiovisual del Museo Casa Natal de Morelos, en Morelia, a las 17 horas. El miércoles 7, no te pierdas la inauguración de la exposición Yugo. Fusión de tatuaje japonés Purépecha de Garo Lozada, te esperamos en la sala de exposiciones Museo del Estado de Michoacán, en Morelia, a las 18 horas. Y tendrá una permanencia hasta diciembre de 2026. El jueves 8, no dejes de escuchar el podcast Identidartes, espectáculo unipersonal, El Rebozo. Participa Valeria Vega. Sintonízanos en los canales de YouTube y Spotify de la SECUM y Facebook del Centro de Documentación e Investigación de las Artes a las 11 horas. Además, este mismo jueves puedes disfrutar del taller Diseño de Vestuario que imparte Felipe Godoy. Con un registro previo, te esperamos en la Casa Taller Alfredo Salce, en Morelia, de 11 a 15 horas. No faltes. El viernes 9 se parte de la conferencia Algunos Organistas Indígenas Oriundos de Pátzcuaro, siglo XVI al XVIII, a cargo de Jorge Amos Martínez Ayala. En el auditorio Gertrudis Bocanegra del Centro Cultural Antiguo Colegio Jesuita de Pátzcuaro, a las 18 horas. Y el domingo 11, ven y disfruta de la obra de teatro y Los Muchachos del Barrio, en el auditorio Gertrudis Bocanegra del Centro Cultural Antiguo Colegio Jesuita de Pátzcuaro, a las 17 horas. Bien, ahora ya solo te queda seguir disfrutando de Michoacán a través de su cultura.
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11: En Michoacán hay talento que se reconoce a nivel nacional. El maestro alfarero Fernando Solís Luna puso en alto nuestro estado al ganar el galardón nacional del 13º Concurso Nacional Grandes Maestras y Maestros del Patrimonio Artesanal de México. La pieza ganadora, Cántaro Armadillos, una obra de alfarería bruñida, inspirada en la fauna de su comunidad y elaborada con técnicas como modelado, bruñido, esgrafiado y ahumado. Fueron cerca de 30 días de trabajo minucioso, pero el resultado habla por sí solo. Y esta historia también es familiar. Fernando aprendió el oficio desde los 6 años, entre barro, fuego y agua. Y hoy transmite ese amor por la alfarería a sus 3 hijos. Orgullo michoacano hecho a mano. Y si quieres conocer la pieza ganadora, estará en exhibición en la Sala Justino Fernández del Palacio de Bellas Artes hasta el 28 de octubre.
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4: Continúas escuchando La Media Hora Estatal Michoacán es Mejor, y a nosotros nos encanta recibir talento local. Por ello, amigas y amigos míos, le damos la bienvenida esta noche aquí en La Media Hora Estatal a Trevor.
12: Hola, hola, hola. ¿Qué tal? Buenas noches. ¿Qué tal a todos?
4: ¿Cómo andas, Trevor? ¿Cómo estás?
12: Todo bien, todo relajado, aquí entusiasmado por venir con ustedes a compartir un poco sobre lo que hago.
4: Oye, qué padre, qué chido tenerte aquí, Trevor. Oye, ¿tú ya tenías tu proyecto personal o después lo empezaste a trabajar? ¿Cómo fue?
12: Bueno, de chico tocaba, ¿no? Tuve una banda que se llamaba West Robots y después tuve otra banda en etcétera, etcétera, etcétera. Pero tenía varias canciones escritas que no me atreví a sacar. Entonces, okay, unos amigos de la Ciudad de México, Luis Ugalde, me dice: carnal, deberías de sacarlo, vente para acá para que grabes y te motivemos. Entonces lo hice, y a partir de ese momento, pues creo que ya no ha habido como vuelta atrás, pero ya lo tenía y ya lo tenía como escrito y lo estoy mostrando al mundo. Entonces, ¿cómo decirlo? Es algo que ya tiene rato, un poquito de tiempo.
4: Ya chambeando. ¿Qué género empezaste a tocar o con el que has tocado desde que comenzaste ya?
12: Considero que soy un degenerado porque me gusta como el hip hop, como las baladas pop. Entonces no tengo como un camino ya escrito, ¿sabes? Entonces prefiero sentirme y a partir de ahí componer, ¿sabes?
4: Ok, qué chido. Oye, cuéntanos, ¿ahorita tienes algunas rolas ya en plataformas? ¿Cuáles son? ¿Cómo están? ¿Qué onda? ¿Las escribiste tú?
12: Sí, mira, yo compuse en su mayoría todo, progresión, bueno, guitarras, bajos, batería, etcétera. Me pueden buscar como Trevor, con letras mayúsculas en todas las plataformas que existen. Tengo 5 canciones. La última que saqué se llama Policías.
4: Okay.
12: Y es una canción que busca hacer una protesta a ciertas situaciones que suceden en la sociedad. Pero como tengo esa canción, también tengo canciones más relajadas, que una de ellas te la voy a compartir.
4: Ajá. Ahorita, en La Media Hora Estatal, vamos a escuchar una, ¿no?
12: Sí, claro.
4: ¿Cuál nos vas a presentar?
12: Les voy a presentar la canción que se llama Azotea. Esta canción está bien bonita, la neta.
4: Venga, vamos a escuchar Azotea, el Trevor, aquí en La Media Hora Estatal.

0: Ahí está, pues ahí está Trevor en la media hora estatal. Muchísimas gracias, Trevor.
1: Gracias a ustedes por la oportunidad.
0: Venga, continúa con muchísimo éxito y ahí está tu casa.
1: Adelante, gracias, gracias.
0: Venga. Gracias a todas y todos ellos. Gracias al mando de este barco, a nuestra coordinadora Sayin Villavicencio, a usted por su atención. Gracias por todo. Nos escuchamos el próximo domingo. Que descanses. Hasta la próxima.
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2: Muy buenos días, Matcher. ¿Cómo estás? Bienvenido, bienvenida. Que tengas un día padrísimo. Hoy es lunes 5 de octubre. Estamos iniciando el mes con toda la actitud, con mucha información, efemérides que se celebra un día como hoy. Además también, Matcher, ¿qué onda con el reto del día de hoy, Matcher? Para que te ganes, pues ya sabes, tu increíble código match de 1,000 pesos por el mes de Halloween. Además también, Matcher, ¿alguna vez has sentido el síndrome de yo lo puedo cambiar? O sea, que conoces a alguien, te enamoras y dices, no hombre, tiene 1,000 defectos, pero yo se los voy a quitar con mi amor. Pues peligroso, déjame decir.

6:07, escuchaste en el Match Morning, The Match 93.9 más Pop, conéctate a Calvin Harris y también a Rihanna con esto que es This Is What You Came For. Rolota para este lunes, inicio de semana, donde te voy a compartir qué se celebra un día como hoy, Matchery. Si andas cumpliendo años, ¡happy birthday! Si es tu aniversario, si te fue súper bien, a lo mejor en, no sé, la entrega de calificaciones, en los exámenes, éxito, Matchery. Bueno, pues en el 2005 se lanzaba Dangerous and Moving de Tattoo, el famoso dúo pop ruso Matchery, que pues estaba estrenando este disco, desprendiéndose de él, sencillos como All About Us, ¿no? Que también es buenísima. Y en el 2018 fue lanzado el tema Shallow, y que forma parte de la película Matchery de A Star Is Born, que también se lanzó en ese mismo año, que es de Lady Gaga y Bradley Cooper, y que fue demasiado premiada, Matchery. Es una peliculona. Y hoy es el Día Mundial de James Bond. Se celebra el Día Mundial de este personaje, Matchery, ajá, que cambió el antes y el después, ¿no? Y que ha sido una de las películas más taquilleras a nivel mundial. Entonces, mucho que celebrar el día de hoy. Te deseo que tú también tengas un día padrísimo. Yo soy Regina Pavón Durán. Te acompaño hasta las 11 a.m. Vamos a escuchar la canción número 161 a cargo de Taylor Swift, Opal Light, en el Match Morning, The Match 93.9, más pop. Conéctate.

0: Match Morning, The Match 93.9 más Pop Connected The Matcher. Esto fue Peaches de Justin Bieber, nuestro artista match canadiense. Son las 6:16. A las 6:22 platicamos sobre el reto de esta semana para que te lleves tu código match de $1,000, Matcher. En el reto de Halloween Match, ya te cuento todo lo que tienes que saber a las 6:22. En el Match Morning, The Match 93.9 más Pop Connected.
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Ya son las 6 de la mañana con 23 minutos. Sigues escuchando más música en el Match Morning de Match 93.9. Más pop, conéctate con Instars de One Republic. Es lo que acaba de sonar en esta mañana del lunes, inicio de semana, en donde te tengo el reto match de Halloween. Porque claro, cada semana estaremos compartiendo en redes sociales arroba Match Radio HQ y arroba Match MX FM en Instagram, en TikTok, perdón. Todas, pues, los retos que vamos a estar poniéndote para que tú te ganes tu código Match de $1,000 Matcher. Lo único que tienes que hacer es seguirnos y estar muy pendiente, porque el día de hoy compartimos el reto. Entonces es muy sencillo, ya sabes, tienes que compartirnos un video haciendo lo que te pidamos y compartirlo en redes sociales para que todo el mundo lo pueda ver, nosotros también, Matcher, y así estarás participando por tu código Match de $1,000, que no olvides. El día viernes, al finalizar este programa, estaremos diciendo, pues, ahora sí que el nombre del ganador o ganadora o ganadores. Así que mucha suerte. Mientras, escuchemos a Olivia Dean, So Easy to Fall in Love, la canción número 163 en el Match Morning, en Match 93.9. Más pop, conéctate.

Much More in the Match 93, nada más Pop, Conéctate, Nature. Jason Derulo, con esto que es One to One Me, es lo que acabas de escuchar en esta mañana de lunes, inicio de semana, en donde te voy a compartir, Mature, algo que, ay, me trae así, miren, dando vueltas la cabeza. ¿Alguna vez ustedes han tenido el síndrome de yo lo puedo cambiar o yo la puedo cambiar? Yo creo que todos, ¿no, Mature? O sea, conocemos a alguien y decimos, ay, mira, está súper lindo, pero ¿qué crees? Tiene mal humor. ¿O qué crees? Le gusta, no sé, salir muchísimo de fiesta, Mature. Es súper destrampado. Pero mi amor va a hacer que cambie. Ay, Mature, no, es la mentira más usada y ahora sí que, pues, menos hecho realidad. O sea, te lo juro que no va a cambiar, Mature. Señales típicas en la relación, ¿no? Defender las malas acciones de la pareja entre amigos, familiares. Asumir roles de madre o padre, que también nadie te pidió, pero ahí vas tú a meter tu nariz. Y la relación se basa en ciclos de crisis, Mature. Entonces, neta, no es mala onda, pero el amor no todo lo puede. O sea, sanamente hablando, no es así, Mature. La persona que quiera cambiar lo va a hacer porque realmente quiere cambiar. No porque tú le digas. No porque tú vengas y le digas, esta es la fórmula. No, bebé. Entonces, la neta, si tú conociste a la persona así, pues también, o sea, acéptala como es. Y si no, mejor, chao. Pues sí, Mature. Nos pasamos la vida tratando de cambiar gente cuando no debería ser así, ¿no? Pero bueno, de todo se aprende. Sabrina Carpenter, Please, Please, Please, la rola número 165 en el Match Morning.

Match Morning, The Match 93.9, más pop, conéctate. Son las 6:38. Escuchaste en el Match Morning a Sunberg en esto que es Back to Friends, macho. Rolota, volver a ser amigo de con quien viviste muchas cosas. Complicado. Canción número 167 de este día. ¿Y qué crees, macho? Te tengo información sobre Tame Impala, que continúa con su exitoso tour, Deathbed Tour, con el que anda con varios artistas, Match. Ya les platico de qué se trata esto a las 6:45 en el Match Morning, de Match 93.9, más pop, conéctate.

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Match Morgan de Match 93.9 más pop, conéctate Nature. When I Was Your Man de Bruno Mars, que por cierto va a estar en Ciudad de México en el GNP a principios de diciembre, y nosotros tenemos pasaporte Match a la vista, así que si tú quieres participar ya sabes qué hacer, entra a nuestra página matchmx.fm/promociones para que te lances a Sud Romantic Tour, que va a estar buenísimo, Matcher. Y hablando de justo artistas que andan de gira, déjame contarte qué onda con Tame Impala, que él continúa con su exitoso tour, Deathbed Tour, con el que pues le están abriendo a algunos artistas match importantes. Entre ellos están, por ejemplo, Matcher, Joel y Dominic Fike, que pues ahora tuvieron algunas diversas fechas el mes pasado y también en este mes, Matcher, en octubre. Comienzan en Australia y se van a ir a diferentes lados. Entonces la verdad es que está interesante y me encanta que entre artistas match se apoyen. Yo soy Regina Pavón Durán, gracias por conectar conmigo cada mañana. Te acompaño hasta las 11 a.m. Esto es a cargo de Tame Impala, Loser, canción 169 en el Match Morning.

Match Morning, de Match 93.9, más Pop Connect, The Matcher. Escuchaste a The Weeknd con esto que es Blinding Lights, aquí donde la música no para. Me encanta este artista, Match, y me encanta que aquí siempre tenemos los mejores regalos, porque ¿qué creen? Tenemos pasaporte, Match, para que se lancen a el Festival Pulso GNP, ¡claro! Va a estar increíble, Matcher. No olvides que va a estar presentándose Caifanes, DLD, José Madero, Fobia, La Gusana Ciega e incluso Robbie Williams. ¡Uy! Esto es el 10 de octubre, Autódromo de Querétaro. Y si tú quieres lanzarte, ya sabes qué hacer, Matcher. No lo olvides. Entra a nuestra página Match, mx.fm/promociones, y regístrate en la promo de pasaporte Match Pulso GNP. Que no se te pase, Matcher, porque el 8 de octubre decimos ganadores al finalizar este programa. Así que suerte, Matcher. Allá nos vemos, ¿ok? En el Autódromo de Querétaro, 10 de octubre, con el Pulso GNP. Pase cuádruple para que te lances con tres amigos más a ver a Robbie Williams. Esto es Rock DJ, la canción número 171 en el Match Morning, de Match 93.9, más pop

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3: Hello, Matchers. ¿Cómo están? Bienvenidos, bienvenidas a esto que es el Match Morning de Match 93.9. Más pop, conéctate. Son las 6 de la mañana con 59 minutos. En esta hora platicamos tú y yo sobre Ariana Grande, que se alejará de los reflectores un buen rato después de su gira, de algunas películas, etc. También, Matcher, ¿qué crees? Te digo cómo ganarte tu código Match de 1,000 pesos por el reto de Halloween de esta semana. Además, también, ¿cómo es que las relaciones de pareja, pues a veces son refugio seguro y no siempre, Matcher? Esto y más en el Match Morning.

Good morning, Matcher. Estás escuchando el Match Morning de Match 93.9 más Pop. Conéctate. Esto fue Firework de Katy Perry. Andamos con toda la actitud desde temprano, ¿eh? Bueno, más o menos, Matcher. La neta es que tengo un poquito de sueño, soy honesta. Pero ya, andamos al 100. Y les quiero compartir qué onda con Ariana Grande, que ella también andaba al 100 en cuanto a trabajo. Tuvo bastante. Recordemos que estuvo en algunas películas como Wicked. Recientemente va a estrenar la película de La Última Fokker, en donde también ella es pues la principal. Estuvo de gira Eternal Sunshine Tour, también, que estuvo super cool. Duró 41 conciertos, Matcher. Sí. Y estuvo en Europa y un poquito en Estados Unidos. Se suponía que iba a ampliar un poco más las fechas, pero al final dijo que no. Y ahora, pues, que terminó ya por fin esta gira, Matcher, que tiene apenas unas cuantas semanas, pues ella compartió que se va a tomar unos días, unos meses, para estar como ok consigo misma, descansar y volver a conectar con ella misma, Matcher. Entonces, se vale. Yo soy Regina Pavón Durán. Gracias por estar conmigo hasta las 11 a.m. Espero que tú hayas utilizado este fin de semana para reconectar contigo, hacer match. Mientras, vamos a escuchar a Ariana Grande, Hey That I Made You Love Me, la canción número 174 en el Match Morning de Match 93.9.

0: Watchworthy de Match 93.9, más Pop Connect de Matcher. Don't Start Now de Dua Lipa. Por cierto, ella estuvo en los conciertos de Shakira, Las Mujeres Ya No Lloran World Tour, allá en Madrid. ¡Qué bella! ¡Qué locura, Matchers! Me dice mi mamá que, por cierto, se aventó el concierto como 10 veces porque ama a Shakira. Me dice, no inventes, nunca había visto a Dua Lipa y es hermosa. Y yo, ¡claro! Esta canción es la número 180. Te voy a contar todo lo que tienes que saber sobre el reto de Halloween, Matcher, para que, obviamente, te ganes tu código Match de 1,000 pesos. Estoy más a las 7:23 en el Match Morning de Match 93.9. Más Pop, conéctate.
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7 de la mañana con 23 minutos. Escuchaste en el Match Morning de Match 93.9 más Pop. Conéctate a Martin Solveig. ¿Crees que es hello? Y yo te digo hello, Matcher. Que tengas un día padrísimo. Te deseo lo mejor de este lunes. Y te quiero compartir qué rollo con nuestros códigos Match de el increíble reto de Halloween Match que no te puedes perder. Recuerda que cada lunes estaremos compartiendo a través de nuestras redes sociales, tanto Instagram Match Radio HQ como TikTok Match MXFM, pues el reto de esta semana. La idea es que tú veas cuál es la dinámica y entonces compartas un reel o un video a través de redes sociales Matcher. Ojo, tus redes tienen que estar abiertas para que todo el mundo pueda verlo y también nosotros. Y entonces el día viernes estaremos compartiendo ganadores de esta semana y diremos pues los nombres de los que se llevan ese código Match de $1,000, que la neta cae súper bien, Matcher. Te puedes comprar lo que tú quieras con él en una de las tiendas digitales más grandes del mundo. Así que a participar y juntos disfrutar del Halloween. Mientras, Matcher, una canción que me encanta de un artista que lo está dando todo. La amamos, la Tropicoqueta. Uy, esto es Karol G. Se llama Baby Wow. Y es la canción número 176 de este día, Matcher. Habla de cómo es que a veces no podemos dejar de extrañar a alguien que, sí, Matcher, marcó un antes y un después en nuestras vidas. Esto es el Match Morning de Match 93.9. Más pop, conéctate. Hey.

Match Morning de Match 93.9 más Pop Connect de Matcher. Esto fue a cargo de Maroon 5. Se llama Don't Wanna Know. ¡Qué rolota para este lunes, inicio de semana! Hoy es 5 de octubre, Matcher. Son las 7:31. Te quiero compartir rapidísimo qué show. ¿Cómo es que? Pues a veces, Matcher, las relaciones de pareja se deben o se sienten como pues un núcleo seguro, un refugio, Matcher. Y eso está increíble. De hecho, la psicología han dicho, Matcher, que esto ocurre cuando la pareja, pues es ese lugar al que acudes después de una buena noticia, después de una mala noticia, después de un momento complicado, después de un momento increíble, Matcher, ¿no? Y cuando no se siente así, para, por favor, visualiza tu relación desde afuera, Matcher, porque a lo mejor, la neta es que ya no estás tan conectado con esa persona, ¿sabes? Cuando ya no tienes esas ansias de contarle cómo te fue, entonces maybe ya no sientes ese refugio seguro, al contrario. Entonces, Matcher, ponte a reflexionar. ¿Sí debo estar aquí o mejor chau chau? Si dices me siento increíble, entonces Matcher, esta canción es para ti. Yo te acompaño hasta las 11 a.m. Soy Regina Pavón Durán. Esto es a cargo de Kendrick Lamar y SZA, se llama Lover, y es una canción que justo habla de una conexión genuina, de amar demasiado a tu pareja, de sentirte súper bendecido de tenerlo o tenerla. Que viva el amor, Matcher, me encanta. Es la rola número 178 en el Match Morning de Match 93.9.

0: 7:39, escuchaste en el Match Morning de Match 93, nada más pop, conéctate a Justin Bieber desde Canadá, al lado de Nicki Minaj con esto que es Beauty and a Beat, rolota macho para iniciar la semana con toda la actitud. Más adelante te tengo información de Taylor Swift, que se convirtió en la más premiada de los MTV Video Music Awards con 33 galardones. Esto está increíble. Te lo comparto a las 7:46 en el Match Morning.
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Ya son las 7 de la mañana con 46 minutos, Matcher. Escuchaste en el Match Morning, The Match 93.9 más Pop, conéctate. A Guru Josh Project con este que es Infinity. Y oigan, Matchers, Taylor Swift está haciendo cosas increíbles. Se convirtió, Matcher, en la artista más galardonada de unos premios importantes. Y obvio, te tengo toda la información. Ya sabes, Matcher, que te acompaño hasta las 11 a.m. Regina Pavón Durán contigo. Y sí, pues resulta ser que en los premios Video Music Awards de MTV, ella ahora acumula 33 galardones en lo que va de su historia como artista, Matcher. Es la que tiene más galardones que otros artistas, te lo prometo. Y bueno, el domingo 27 de septiembre, pues también volvió a arrasar, le fue muy bien. Y bueno, Matcher está literal en la cumbre del éxito. La escuchas con esto que es Patient Zero, la rola número 182 en el Match Morning, The Match 93.9 más Pop. Conéctate. Buen día.

0: son las 7:54, escuchaste del Match Morning, de Match 93.9, más pop, conéctate. Flowers de Miley Cyrus, una canción que habla de empoderamiento y de que, oye, no necesito un hombre para sentirme feliz, Matchery. Y mucho se habla de la soltería, ¿eh? De hecho, ahorita es como súper tendencia, hay gente que la critica, hay gente que dice, claro, es mejor estar solo que mal acompañado. Así que bueno, ¿tú qué piensas? Esta canción es la número 183, hablaremos de Bruno Mars y Karol G, porque lo vuelven a hacer, están trabajando juntos, te platico todos los detalles de este nuevo proyecto a las 8:06 en el Match Morning de Match 93.9 más Pop, conéctate.
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2: 7:58 Matcher. Estamos en el mes de Halloween. ¡Qué emoción! Y tú estás escuchando el Match Morning de Match 93.9 Más Pop. Conéctate. Te tengo información sobre cómo ganarte tu código Match justo por este mes de Halloween de $1,000. Además, también platicaremos sobre Bruno Mars y Karol G, que están pues muy emocionados haciendo proyectos juntos. También, Matcher, ¿tú te has recuperado de pues una traición? ¿O sea, has podido volver a confiar en esa persona o la neta no? Platicamos de eso más adelante.

8 de la mañana con 5 minutos, escuchaste en la música Mature a Rihanna desde Barbados Mature con esto que es Only Girl, que por cierto su esposo, bueno su pareja, Rocky, dijo que él sí le dijo vamos a casarnos, pero que ella fue la que le dijo no necesitamos un papel para pues ser hombre y mujer, esposo y esposa, así que todo está bien, Mature. Qué locura, ¿no? Muchas queriendo casarnos y ella de que le dice vamos a casarnos y ella, no, así está bien, dejémoslo así, chiqui. Me encanta. Les tengo información de Bruno Mars y Karol G, que de nuevo están trabajando juntos, Mature. Sí, pues al parecer será una nueva canción, Mature. Se trata de Dance With Me. Es una colaboración marcada por energía, un poquito de ritmo, ya sabes, y esa química que ambos tienen, Mature. La neta es que sí, serían una buena pareja. De hecho, el video se supone apuesta por una estética pues de baile, de sensualidad, o sea, muy, muy cool, Mature. Y todo el mundo se está preguntando, ¿será que hay más que una amistad ahí? ¡Ay, no lo sé! Yo soy Regina, gracias por conectar conmigo. Que tengas una mañana increíble. Vamos a escuchar a Bruno Mars. Esto es I Just Might y es la canción Mature número 188 de este día. Que te la pases fenomenal. Escuchas el Match Morning de Match 93.9. Más pop. Conéctate.

0: Match Morning, The Match 93.9 más Pop, conéctate. Algo muy romántico para esta mañana a cargo de Benson Boone, se llama Beautiful Things Matter. Son las 8:13. Espero tengas un día increíble. Te voy a compartir qué rollo con nuestros códigos Match de $1,000. El reto de Halloween ya está a la vista, baby, y queremos que tú seas el primero en ganar con nosotros. Esto y más te lo comparto a las 8:20 en el Match Morning, The Match 93.9 más Pop, conéctate.
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Sonó para ti en el Match Morning de Match 93, nada más pop, conéctate. Adele, con esto que es Someone Like You, Matcher. Esta canción habla de cuando sales con una persona, te enamoras de esa persona y entonces se convierte en otra. Y como que ya no la conoces, Matcher. ¿Me recuerdas? Eso es lo que dice Adele. Qué fuerte, ¿no? Y les tengo, obviamente, cambiando de tema, algo más agradable, claro, porque es lunes y no lunes de bajón. 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Y una vez que tú nos sigas, atento, porque cada lunes, más tarde estaremos compartiendo la dinámica del reto Match de esta semana, Matcher, de estos 7 días, que básicamente será subir un reel y seguir como ciertos temas o conceptos, etc. Pero es muy fácil, la verdad, está muy sencillo. Ojo, ten por favor tu cuenta personal abierta, Matcher, porque si no, no vamos a poder ver y compartir tu video, ¿ok? Y eso es súper importante. Y recuerda que el viernes en Match, al finalizar este programa, a las 11 a.m, compartiremos ganadores de esta semana. Así que mucha suerte. Mientras, Tame Impala, esto es Dracula, Matcher, y es la canción número 190 de este día. Aquí donde la música no para, en el Match Morning.

8 de la mañana con 29 minutos. Escuchaste en el Match Morning de Match 93.9 más Pop Connected The Matcher. Esto fue a cargo de nada más y nada menos que Pink. Se llama Just Give Me A Reason, Matcher. Qué bonita canción, me encanta. Me encanta que hoy amanecimos muy románticos. Y justo hablando de cosas chidas, Matcher, te quiero preguntar, ¿es posible superar una traición dentro de una relación? El productor dice que sí. Yo también digo que sí, porque no, hombre, de esas de... ¡Varias he perdonado, Matchers! No, hombre, yo soy la Patient Zero de Taylor Swift. De verdad, Matchers. No, pero ya no, ya no. Ya fui a terapia el sábado. Así que despídanse de la persona amable. ¡Ay, ahora!

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1: Para ti y ya se acabó. La neta, mejor dejar fluir las cosas. End of Beginning. The Joel es lo que estás escuchando esta mañana. Es la canción 192 y suena en el Match Morning de Match 93.9. Más pop. Conéctate. Buen día.

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1: Escuchaste el Match Morning de Match 93.9 más pop, conéctate a Moving to the Sun Matcher de Huckle. Una canción padrísima para este lunes, inicio de semana. Espero que te pues ponga muy de buenas para que inicies la semana con toda la actitud. A las 8:45 te digo qué significa. No estoy listo para una relación, pero sí quiero seguir saliendo contigo. Estoy más a las 8:42 en el Match Morning de Match 93.9 más pop, conéctate.
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Match More de Inmedache 93.9 más Pop Conecta de Matcher. Esto fue Paparazzi de Lady Gaga, que supuestamente ya es mamá según Matcher, pero todavía no se confirma nada, entonces vamos viendo, ya les estaré compartiendo la info. Y oigan, les quiero compartir, ¿qué onda con esta tendencia de, o sea, sí salgo contigo, sí me gusta, sí me la paso chido contigo, pero todavía no estoy listo o lista para una relación? ¿Te ha pasado eso, Matcher? ¿Alguna vez has escuchado ese argumento? Pues déjame decirte que muchas veces sucede, Matcher, porque la otra persona no está como al 100%, o sea, no está tan segura, ¿sabes? O maybe porque está saliendo con alguien más a la par que sale contigo, entonces está evaluando la situación, ¿no? También puede ser porque acaba de salir de una relación y pues sí, necesita estar un tiempo a solas, pero si estás, o sea, si estás terminando una relación, ¿para qué estás saliendo con otra persona, no? También a veces pasa que tenemos miedos arraigados, ¿no? O sea, de que me van a volver a romper el corazón y por eso como que dices, no, mejor chao. Pero, pues también, vuelvo a lo mismo, si no te sientes preparado, entonces ¿para qué estás saliendo? O sea, siento que todo nos lleva a lo mismo, Matcher. Sin embargo, los psicólogos dicen que es algo muy normal y que a veces, pues, pasa sin que nosotros lo planeemos. Vamos a saludar, por supuesto, a todos los que me escuchan en el tránsito complicado de la ciudad de Morelia. Saludos, mi querido Dani, por ser parte de la escudería Match. Que tengas un día increíble. Y vamos a escuchar ahora una canción super top de Jason Derulo. Se llama Mi Chico. Y es la canción número 194 aquí en el Match Morning de Match 93.9 más Pop. Conéctate. Que tengas un día fenomenal. Feliz lunes, Matcher.

8:50, escuchaste del Match Morning, The Match 93.9, más pop, conéctate. Birds of a Feather de Billie Eilish es una de las canciones más reproducidas de esta artista Match que amamos. 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Mientras Maroon 5 y Cardi B, Girls Like You, la canción número 195, en el Match Morning de Match 93.9, más pop, conéctate.

0: las 8:55, escuchaste en el Match Morning de Match 93.9 más Pop Conéctate a Maroon 5 y Cardi B con esto que es Girls Like You, la canción 195 de este día, Matcher. Y oye, a las 9:06, ¿qué crees? Te voy a platicar, compartir cómo saber cuándo luchar por alguien y cuándo, pues ya, dejarlo ir, Matcher. Esto te lo digo a las 9:06 en el Match Morning de Match 93.9 más Pop. Conéctate.
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3: 8 de la mañana con 58 minutos. Buenos días. ¿Cómo estás, Matcher? Bienvenido, bienvenida a esto que es el Match Morning de Match 93.9 más Pop. Conéctate. Te voy a decir qué onda con el increíble reto de Halloween para que te ganes $1,000 código Match. Y además también, ¿cómo saber cuándo dejar luchar, de dejarte luchar por alguien, Matcher? ¿O cuándo sí luchar por esa persona? Por supuesto, hablaremos sobre la infidelidad emocional. Esto y más aquí donde la música no termina. En el Match Morning de Match 93.9. Buen día.

apoyo, voluntad de ambos, amor de ambos, etc., ¿no? Y cuando ya debes de decir, ya, mijo, ya me cansaste, es cuando pues hay desinterés constante, cuando hay falta de respeto, cuando obviamente también, Nature, solo tú eres la persona que está ahí hablando y cómo estás y cómo te sientes y vamos a vernos, bla, bla, bla, y así. Entonces, o sea, qué flojera, Nature. La neta, porque... Sí, claro, si no es recíproco, pues termina cansándote, ¿no? Entonces, la idea es, no luches por alguien que no está dispuesto a luchar por ti. ¡Ah! ¡Qué fuerte! algo habla de esto, Mature, la canción que vamos a escuchar. Es a cargo de Alex Warren, se llama Fever Dream. Y es la rola número 200 de este día, Mature. Aquí donde la música no termina. Que tengas un excelente día. Escuchando el Match Morning de Match 93.9. Más pop. Conecta.

0: Ya son las 9:11, escuchaste en el Match Morning de Match 93.9 más Pop Conéctate, Espresso de Sabrina Carpenter. No nos caería nada mal un espresso, ¿eh? Ay, sí, macho, para despertar al 100%. Les tengo información sobre nada más y nada menos que los beneficios del amor propio, macho. Te los comparto a las 9:16 en el Match Morning de Match 93.9 más Pop Conéctate.
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Match Morning de Match 93.9 más Pop, conéctate Matcher. Esto fue One Kiss de Calvin Harris y Dua Lipa, que por cierto ella se presentó en la, pues, en los conciertos de Shakira allá en Madrid con su Las Mujeres Ya No Lloran World Tour y lo hizo fenomenal, Matchers. Les quiero compartir los beneficios del amor propio, porque muchas veces como que dejamos de lado el apapacharnos, cuidarnos, y solamente estamos pensando en cómo voy a hacer más feliz a mi esposo, a mi esposa, a mi pareja, etc., ¿no? Pero también hay que escucharnos a nosotros mismos, Matcher. ¿Qué puedes hacer? Según el enfoque de Walter Rizzo, deberías de fortalecer tu autoestima, Matcher. También, obviamente, tener seguridad personal, ¿no? Saber poner límites. Eso es súper importante. A quien sea, Matcher, al jefe, a la pareja, tu jefe de la chamba, al maestro, etc., ¿no? Y bueno, también ser más independiente emocionalmente, Matcher. Elegir mejor las relaciones, no desde el deseo, sino más bien desde qué necesito yo, qué me ofrece esta persona, y no desde la necesidad, ¿no? Y, por supuesto, aceptar los propios defectos y virtudes sin castigarte. Así que ya lo sabes. Vamos a escuchar ahora a Kimo Sounds con esto que es Rise Slow. Aquí donde la música no para, en el Match Morning de Match 93.9 más pop. Conéctate.

Match Morning, de Match 93.9, más Pop Connected, de Matcher, 24K Magic, de Bruno Mars, desde Hawaii, Matcher. Son las 9:27 minutos y te tengo información sobre algo que sé que sí te va a encantar, los códigos Match por este reto de Halloween que ya está aquí, Matcher. 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Mientras, Harry Styles, ¿crees que es Acid Wash? Una rolotota que te va a poner muy de buenas. Es la canción 205, aquí en el Match Morning, de Match 93.9, más pop. Conéctate, buen día.

0: Ya son las 9:35, escuchaste en el Match Morning de Match 93.9 más Pop, conéctate a Taylor Swift, que nos toca es The Faith Ophelia, es la canción Mature, número 208 de este día. Aquí sí hay más música y más información, hablaremos sobre la infidelidad emocional. ¿Qué es eso, Mature? Esto y más a las 9:43 en el Match Morning de Match 93.9 más Pop, conéctate.
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Escuchaste del Match Morning de Match 93.9 más Pop Conéctate, Serial Love de Edward Maya, que por cierto, Matcher, mucho se decía que él iba a ser el DJ más famoso. Sin embargo, pues de un momento a otro como que él se alejó de la música y ya no supimos más de él. Se dice que todavía sigue haciendo música, pero ya no tan viral, Matcher, sino como más indie, ya sabes, como más personal, una cosa así, Matcher. Y oiga, les quiero compartir qué onda con el tema de la infidelidad emocional. ¿Puede doler más que una infidelidad física? ¿Cuál es la diferencia entre ambas? Básicamente, infidelidad emocional es cuando, pues, tienes conversaciones o platicas con algunas personas o empiezan los sentimientos, etc., ¿no? Infidelidad física es cuando ya estás con esa persona, ¿no? O sea, ya estás ahí como que poniendo los cuernos, evidentemente. ¿Pero qué duele más, Matcher? Pues según los expertos dicen que las dos, ¿no? Sin embargo, no existe como una regla universal, Matcher. Para algunas personas, pues es más fuerte el hecho de que te pongan los cuernos, literal, ya. Y para otras es peor que pues te haya como esas pláticas, charlas, ¿no? En donde ya empieza a haber como una conversación más allá, Matcher. Aquí la pregunta sería, ¿a ti qué te dolería más? ¿Tú qué piensas, producer? ¿Qué es peor? ¿Física o emocional? Dice que emocional. Yo también, Matcher. Siento que ya cuando entran los sentimientos, híjole, no está tan cool. Ya uno se siente como loser, como esta canción. Es la número 210 de este día y suena en el Match Morning de Match 93.9 más Pop. Conéctate.

Match More Than the Match 93.9 más pop. Conéctate, Sara Larson con Lush Life. Es lo que acabas de escuchar en esta mañana de lunes, inicio de semana. 10 minutos para que sean las 10 de la mañana. Que tengas un día fenomenal, Matcher. 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Mientras, vamos a escuchar más música a cargo de Alexandra Stan. Esto es Mr. Saxo Beat, aquí donde la música no para. La rola número 212. Soy Regina Pavón Durán, te acompaño hasta las 11 a.m. en el Match Morning, The Match 93.9 más pop.

0: Match Morning de Match 93.9 más Pop Connected to Nature, la rola 212 de este día, Mr. Sexo Beat, es lo que acabas de escuchar en esta mañana de lunes. Y oye, a ti que me estás escuchando, quédate porque te tengo información de Dominic Fike, que está de gira y aún así prepara su próximo disco. Esto y más en el Match Morning.
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1: Match. 9 de la mañana con 58 minutos, Machor. Bienvenido, bienvenida a esto que es el Match Morning de Match 93.9 más Pop. Conéctate. Hay tránsito pesado por Villas del Pedregal, por el Tec y por el Pípila, para que pues lo tengas en cuenta, Machor, y bueno, vayas con calma. Además, te voy a estar compartiendo qué anda con Dominic Fai, que anda con todo, y por supuesto, cómo ganarte tu pase cuádruple al concierto de Bruno Mars con su The Romantic Tour en Ciudad de México a principios de diciembre.

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Match Morning, The Match 93.9, más pop, conéctate, scream and shout. De Britney Spears es lo que acabas de escuchar, Matcher, en esta mañana de lunes. Son las 10:07, te prometí que te iba a platicar sobre Matcher, nada más y nada menos que Dominic Fike, que aunque está de gira, él está creando su próximo álbum. De verdad, Matcher, nos tiene impactados, está cañón. Y es que, pues, está abriendo le shows a Tim Impala y, bueno, pues, Dominic está estrenando su próximo disco que se llama How to Quit Smoking. Nature, que es muy bueno, la verdad, es un 10 de 10. Y bueno, pues el próximo 9 de octubre podremos escuchar todo lo que conlleva este nuevo álbum, Mature. Por supuesto, también él seguirá de gira, haciendo muchos pendientes, pero echándole muchas ganas. Yo soy Regina Pavón Durán, estoy contigo hasta las 11 de la mañana. Esta canción es la 216 y suena aquí donde la música no termina, en el Match Morning, The Match 93.9, más pop, conéctate. 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

0: 10 de la mañana con 12 minutos, escuchaste en el Match Morning de Match 93.9 más pop, conéctate a Justin Bieber. Esto es Daisies, es la canción número 217 de este día. Te cuento que están haciendo tus artistas Match favoritos en las Match News a las 10.20, aquí donde la música no para en el Match Morning de Match 93.9 más pop, conéctate.
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Estás escuchando el Match Morning de Match 93.9 más Pop Conéctate Matcher. Eso fue a cargo de nada más y nada menos que Rihanna. Se llama Umbrella Matcher. Me encanta escuchar a Rihanna porque además es una mujer empoderadísima. Además de ser cantante, también es empresaria y es una de las más importantes a nivel mundial, ¿eh? Te tengo información sobre tus artistas Match favoritos. ¿Qué están haciendo? Estas son las Match News. Ya están a nada de revelar los artistas que estarán encabezando el Festival Musical Coachella 2027, celebrado en Indio, California, Matcher. Y los rumores están muy fuertes de que el canadiense Drake está en negociaciones para ser uno de los artistas principales. Además, también Miley logra su primer número uno en Billboard 200, Matcher, 200, perdón, en más de una década con Bass Pursuits. Miley está súper feliz, Matcher. El álbum de Olivia Rodrigo, Just Simply Sad for a Girl So in Love, es el favorito para ganada el Grammy 2027 a Mejor Álbum. Esto según Polymarket Matcher, un famoso mercado de predicción estadounidense basado en criptomonedas. Mientras Olivia Rodrigo con Stop It Song es la canción número 222 en el Match Morning de Match 93.9 más Pop Conéctate.

Ya son las 10 de la mañana con 28 minutos, Matcher. Escuchaste en el Match Morning de Match 93.9 más Pop. Conéctate a Tattoo con esto que es All the Things She Said. Perdón, Matcher. Ay, ando muy dormida el día de hoy. No sé qué onda. Siento que más bien la desvelada del sábado sí me trajo consecuencias, Matcher, la neta. Y además, ¿qué creen? Que pedí desayuno y no ha llegado. Y estoy de que muriendo de hambre. Así que ahí disculparán. 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Mientras, Lola Junk, esto es Messi, la rola 224 de este día. Yo te acompaño hasta las 11 a.m., Regina, en el Match Morning de Match 93.9 más Pop. Conéctate.

Match Morning, The Match 93.9, más pop, conéctate, Matcher. ¿Tú dejas que las cosas fluyan o eres una persona que quiere controlar todo? De eso habla un poquito esta canción, ¿eh? Self-Aware, The Temporary City, es la rola número 226, aquí donde la música no para. Y te tengo información sobre frases que jamás deberías decirte a ti mismo, porque son de autosabotaje según la neurociencia, Matcher. Hay que hablarnos con amor y respeto, ¿ok? Estoy más a las 10.46 en el Match Morning de Match 93.9.

Sigues escuchando más música en Match 93.9, más Pop Connect at the Matcher, y seguimos conectando con este lado Rosa Matcher, porque obviamente tendremos una charla con expertos en la detección y prevención del cáncer de mama Matcher. 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

escuchaste el Match Morning de Match 93.9 más Pop Conéctate, International Love de Pitbull Mature, aquí donde la música no para. Buen provecho para los que ya están almorzando, desayunando. Son las 10:45. Les tengo, Mature, frases que jamás deberías de decirte, Mature, porque neta, afectan a tu amor propio, te lo juro. Por ejemplo, Mature, si tú te dices, no soy bueno para esto, o siempre lo he hecho perder, o no tengo tiempo, o no tengo dinero, es que soy pobre. ¡No! Tache, Mature. Tú tienes que reconocer tu valor. A lo mejor cambiar la narrativa. Ok, en este momento no me alcanza para esto, pero próximamente voy a poder tener el dinero para poder comprármelo. ¡Esto y más! O en este momento no soy bueno para hacer esto, pero voy a aprender y lo voy a hacer increíble. Así que por favor, cambia la narrativa, que si no, mira, te voy a jalar de las orejas. Me caes gordo. Te quiero y no quiero que te digas cosas feas, ¿ok? Mientras, Dua Lipa, Training in Season Mature, es la canción número 228, aquí donde la música no para. En el Match Morning de Match 93.9, más pop, conéctate.

10:53, escuchaste The Weeknd, con este que Save Your Tears Matter. Tenemos visita en la cabina. Está aquí de metichón nada más el locutor de Mix 101.7 Mix. 80s, 90s y más. Mix, mix, mix. Pero bueno, Matters, después de haber escuchado esta canción que es la número 230, es momento de despedirme. Espero que esta semana te vaya increíble, Matter. Te tengo la frase del día de hoy. Hasta lo que sale mal nos lleva a algo mejor. Hasta lo que sale mal nos lleva a algo mejor. ¿Cuántas veces hemos estado frustrados, enojados porque decimos, me salió mal? ¿Pero qué crees? Eso que te salió mal te llevó a otro camino que no esperabas y estás donde tienes que estar. Así que apláudete, que sea un día muy maravilloso, bendecido. Yo soy Regina Pavón Durán, en la producción Charlie, ya viene llegando Servando, más tarde Jackson, y mientras nos quedamos con la canción 231 a cargo de Maroon 5, se llama Animals, la escuchas en Match 93.9, más pop, conéctate. 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
7: Estás en Match 93.9 Más Pop. Conéctate, Matcher. Qué gusto poder saludarte en este lunes, ya inicio de semana. Inicio de mes, técnicamente, porque no, ya 5 de octubre. Yo soy Servando Villa contigo hasta las 3 de la tarde con la mejor música. En esta hora te tengo información de Bruno Mars. Tenemos pase cuádruple con tu pasaporte Match para que te vayas a ver a nuestro artista Match en Ciudad de México. Además, información de cómo te puedes ganar 1,000 pesos a la semana, porque ya está publicado el reto Match de esta semana para que participes en redes sociales por tu código Match de 1,000 pesos. Tú estás aquí en Match 93.9 Más Pop. Conéctate.

Estás en Match 93.9 más Pop. Conéctate con Eminem for the Real Slim Shady. Lo que escuchaste en este inicio de semana, en este lunes ya 5 de octubre, yo soy Servando Villa. Contigo hasta las 3 de la tarde con la mejor música. 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Por allá, en la última publicación, en el último post, en este caso que es el de invitada especial, la de Dua Lipa y Shakira, en ese post me vas a etiquetar en los comentarios, ¿va? @servandup, @servandup con S y con V. Y rapidísimo, yo en cuanto vea tu comentario etiquetado, te enviaré vía inbox tu enlace, tu link para que tú entres, te registres súper, hiper, mega rápido y listo. Con este registro ya estarás participando para poder ganarte tu pase cuádruple con tu pasaporte Match para ir a ver a Bruno Mars en concierto en la Ciudad de México. Canción 228 del día de hoy, junto a Lady Gaga, llega Bruno Mars, Die With A Smile. Lo escuchas a las 11:11 aquí en Match 93.9, más pop, conéctate.

0: Estás en Match 93.9 más Pop. Conéctate con Wildflower. Está a cargo de Billie Eilish, nuestra artista Match, llegando con la rola 229 de este día a las 11 de la mañana con 19 minutos. ¿Cómo vas, Matcher? ¿Qué tal tu lunes? ¿Qué tal tu inicio de semana? ¿Andas en la chamba, en el trabajo, en la casa, en la oficina? Desde donde sea que hagas Match con nosotros, ten un día super cool. En 7 minutos más, a las 11 y 26, te tengo información de Olivia Dean, de los premios Grammy, y todo lo demás te lo cuento aquí en Match 93.9, más Pop, conéctate.
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Estás en Match 93.9 más pop. Conéctate con Katy Perry. Fue Teenage Dream. Lo que escuchaste a las 11 de la mañana con 27 minutos. 11 y 27, Matcher. Yo soy Servando Villa, contigo hasta las 3 de la tarde con la mejor música. Y en el mes de noviembre, ya prácticamente el próximo mes, serán publicadas las nominaciones de los Grammy 2027. Esta entrega de premios que se llevará a cabo en febrero del próximo año y donde suena muy fuerte Olivia Dean para llevarse el álbum del año. Sí, sí, sí. El mejor disco de este año, el cual fue lanzado curiosamente. Fíjate cómo son las fechas y cómo son los criterios. Está súper bien. Hace un año estaba llegando The Art of Loving a plataformas digitales. Este álbum que traía rolas como Men I Need, So Easy to Fall in Love y muchas otras más. Hace un año. Bueno, pues según las cuentas y según las fechas y los criterios, todavía alcanza a ser considerado para los Grammy 2027. Ya veremos cómo le va a Olivia Dean en esta entrega de premios con su álbum The Art of Loving, que hace unos días acaba de cumplir un año de lanzamiento. Y una de las canciones más emblemáticas de ese álbum es So Easy to Fall in Love, lo que ya comienza a sonar como la rola 231 del día de hoy. Tú sigues aquí en Match 93.9, más pop, conéctate.

Estás en Match 93.9 más Pop. Conéctate con este rolón que acabamos de escuchar a las 11 de la mañana con 34 minutos. Fue nada más y nada menos que... Dinner Gigi D'Agostino, In My Mind. 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Ya a las 11 de la mañana con 35 minutos, lo que comienza a sonar de fondo corre a cargo de las Huntrix, sí, las guerreras K-pop. Llegan con este rolón, canción número 233 del día de hoy, se llama Golden. Lo escuchas aquí en Match 93.9 más Pop. Conéctate.

Estás en Match 93.9 más Pop. Conéctate con Charlie Puth. Fue We Don't Talk Anymore. Lo que escuchaste a las 11 de la mañana con 42 minutos. Canción 234 de este día. Te mando la mejor de las vibras a ti que nos escuchas. Ya sea en la combi, en el camión, en el taxi, en el Uber, en tu carro. Desde donde sea que hagas match con nosotros. A lo mejor estás en la chamba, en la oficina, en el taller, en el restaurante, en el puesto. Desde donde sea que hagas match con nosotros. Ten un lunes super cool. En 7 minutos más, a las 11:49, te tengo información de Dua Lipa junto a Shakira. ¿Cómo estuvo el asunto? Te tengo los detalles. A las 11:49, aquí en Match 93.9, más pop, conéctate.

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Estás en Match 93.9 más Pop. Conéctate con Mi Chico Temazo de Jason Derulo y también de DJ Goya, lo que escuchaste a las 11 de la mañana con 47 minutos. Matcher, te cuento que Dua Lipa cantó junto a Shakira en uno de los conciertos de la colombiana allá en Madrid, en España. Sí, como lo escuchaste, nuestra artista Match Dua Lipa sorprendió a todo mundo al hacer una aparición especial en el concierto de la colombiana. Esto allá en Madrid, junto a Shakira, la canción de Antología. El video está disponible por allá en redes sociales y fue tendencia este fin de semana que acaba de pasar. ¿Y será Matcher que se arma una colaboración en un futuro entre ambas artistas Match? Esperemos. Esperemos que sí, solamente el tiempo nos lo dirá. Pero sí, la verdad, fue algo que no me esperaba ver este fin de semana, pero estoy muy satisfecho con el resultado. La verdad, les quedó súper bien. ¿Tú lo viste, Matcher? Si no, tienes que verlo sí o sí. Antología. Shakira y Dua Lipa, increíble. Llega Dua Lipa con Levitating, canción número 236 de este día. Lo escuchas aquí en Match 93.9. Más pop, conéctate.

0: Estás en Match 93.9 más Pop. Conéctate con Justin Bieber. Fue Somebody to Love, canción 237 de este día. Matcher, qué gusto saludarte. Terminamos nuestra primera hora juntos, pero ¿qué crees? ¿Qué crees? Yo te sigo acompañando de aquí hasta las 3 de la tarde con la mejor música, obviamente. En Match 93.9 más Pop. Conéctate.
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2: Estás en Match 93.9 Más Pop. Conéctate, Matcher. Qué gusto poder saludarte en esta nuestra segunda hora juntos. En este lunes, ya 5 de octubre, en esta hora te tengo información de Taylor Swift y la marca que acaba de imponer con el Hot 100 de Billboard. Eso también te lo cuento. Además, información de Karol G, de cómo te puedes ganar $1,000 en esta semana con el reto match de la semana. Participando en redes sociales, te tengo toda la dinámica en esta hora, así como también información de Alex Warren, nuestro artista match. Eso y mucho más aquí en Match 93.9, Más Pop. ¡Conéctate!

Estás en Match 93.9 más Pop. Conéctate con Shaggy. Fue It Wasn't Me. Lo que escuchaste a las 12 del día con 8 minutos. 12 y 8. Qué gusto poder saludarte, Matcher, en esta nuestra segunda hora juntos. Y oigan, es increíble lo de Taylor Swift. Nuestra artista Match lanzó hace algunos días, justamente, sí, hace unos días, su álbum The Life of a Showgirl, The Encore. Esta edición deluxe de su álbum lanzado el 3 de octubre del año pasado. Sí, casi cumpliendo el año fue que lanzó esta nueva edición de Encore de The Life of a Showgirl. Y bueno, este álbum ya logró poner 4 de sus canciones en el top 5, ¿sí? En el top 5 del Hot 100 de Billboard de esta semana. Pink Clouding en el puesto número 5, Babylon en el 4, Cleveland en el 3 y en el puesto número 1, la canción más popular del momento, Patient Zero. Enhorabuena para Taylor Swift, que hace un año justamente, el 3 de octubre de 2025, estaba lanzando The Life of a Showgirl con canciones como esa, del mismo nombre, The Life of a Showgirl, también The Fate of Ophelia. ¿Y qué decir de Opalite? Canción 240 de este día, lo escuchas a las 12 del día con 9 minutos. En este lunes, en este inicio de semana, tú sigues aquí en Match 93.9. Más pop, conéctate. Ajá.

0: Estás en Match 93.9 más Pop. Conéctate con Sabrina Carpenter, Femen Child, de su álbum Men's Best Friend del año pasado. Lo escuchaste a las 12 del día con 16 minutos. Cifras increíbles del nuevo video de Bruno Mars, protagonizado por otra gran artista, Match. Y te tengo todos los detalles en 8 minutos a las 12.24. Aquí en Match 93.9 más Pop. Conéctate.
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Estás en Match 93.9 más Pop. Conéctate con el hawaiano, nuestro artista Match, Peter Gene Hernández, mejor conocido como Bruno Mars. Escuchaste Just The Way You Are. Y hablándote justamente de nada más y nada menos que de Bruno Mars, estrenó hace unos días el video de Dance With Me, esta rola de su álbum The Romantic, lanzado en febrero de este año. Bueno, pues la protagonista es nada más y nada menos que Karol G. Ambos se lucen auténticamente. Y no es la primera vez que ambos protagonizan el video oficial de una canción. Recordemos que para su colaboración de Still, en el álbum de Karol G, estrenaron el video oficial juntos, ¿sí? En una presentación en vivo. Ahora repiten la dosis, pero con una canción exclusivamente de Bruno Mars, Karol G protagonizando este video oficial, que si no has visto, el del tema Dance With Me, está disponible por allá en YouTube para que lo cheques. Escuchamos ya precisamente a Karol G con Baby Wow, canción 243 de este día. ¿Lo escuchas? A las 12 del día con 24 minutos, yo soy Servando Villa contigo hasta las 3 de la tarde. Obviamente aquí en Match 93.9, más pop, conéctate.

Estás en Match 93.9 más Pop. Conéctate con Avicii. Fue Wake Me Up, lo que escuchaste a las 12 del día con 32 minutos. Mature, ¿ya escuchaste el nuevo álbum de Alex Warren? Porque le está yendo increíble en cuanto a ventas.

0: Estás en Match 93.9 más Pop. Conéctate con Love on the Brain a cargo de Rihanna. Canción 246 de este día. ¿Lo escuchaste? Faltando 20 para la una. 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Conéctate.
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Estás en Match 93.9 más Pop. Conéctate con Training Season. Está a cargo de la británica, nuestra artista Match Dua Lipa, llegando a las 12 del día con 47 minutos. 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Canción 248 del día de hoy es Blinding Lights a cargo de The Weeknd. Yo soy Servando Villa y me da mucho gusto poder acompañarte hasta las 3 de la tarde con la mejor música aquí en Match 93.9, más pop. ¡Conéctate!

0: Estás en Match 93.9 más Pop. Conéctate con Root, esto cargo de Magic. Lo escuchaste a las 12 del día con 55 minutos, 12 y 55, Matcher. Llegamos al final de nuestra segunda hora juntos, pero tranqui, porque yo todavía te acompaño de aquí hasta las 3 de la tarde en Match 93.9 más Pop. Conéctate.
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4: Match. Estás en Match 93.9 más Pop. Conéctate, Matcher. Qué gusto poder saludarte. En esta nuestra tercera hora juntos, yo soy Servando Villa, contigo hasta las 3. Con la mejor música. En esta hora te tengo información de Somber, su nuevo álbum que está próximo a lanzarse y las presentaciones que tendrá en México. Ya están los boletos a la venta por allá en Ticketmaster. Además, información de Tame Impala y también de Miley, sí, Miley Cyrus, que tiene compromisos por allá en los Estados Unidos en lo que resta de este 2026. ¿Cómo te puedes ganar $1,000? Te lo cuento en esta hora con tu código Match aquí en Match 93.9.
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Estás en Match 93.9, más pop. Conéctate con Clocks, esto a cargo de Coldplay. Johnny, Will Guy y Chris llegaron con este rolón a la 1 de la tarde. Con 8 minutos, Matcher, la pregunta del millón. ¿Cuándo se estrena el nuevo álbum? The Somber, actualmente nuestro artista Match sigue de gira mundial, pero sabemos que en lo que resta de 2026 estará estrenando su álbum Do Not Read This Journal, el cual estará llegando, como te comento, en algún punto, desconocido al momento, pero dentro de 2026. Recordemos que nuestro artista Match tendrá 2 conciertos en Ciudad de México, en el Pepsi Center, 29 y 30 de enero de 2027, con los boletos ya a la venta allá en Ticketmaster, por si te interesa lanzarte a ver a nuestro artista Match Somber, que ya suena con la rola 252 del día de hoy. Ya estoy gestionando el permiso por acá en el trabajo para poder lanzarme, no a uno, a los 2 conciertos de Somber, que suena con la canción 252 de este día. Se llama Back to Friends. Yo soy Servando Villa, contigo hasta las 3 de la tarde, aquí en Match 93.9, más pop. ¡Conéctate!

0: Estás en Match 93.9 más Pop. Conéctate con Luther. Temazo de SZA y Kendrick Lamar, lo que escuchaste a la 1 de la tarde con 15 minutos, 1 y 15 Matcher. Te tengo información de Tame Impala, donde podría ser headliner de Coachella 2027. Sí, te tengo los detalles a la 1 y 22 aquí en Match 93.9 más Pop. Conéctate.
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Estás en Match 93.9 más Pop. Conéctate con Judas. Temazo, el que acabas de escuchar a la 1 de la tarde con 23 minutos, 1 y 23 Matcher. Nuestra artista Match, que ya tuvo su primer hijo, bueno, en este caso primera hija, que le mandamos la mejor de las vibras a ella y a su pareja, al buen Polanski, que sean muy felices ahora también en familia. Oigan, Matchers, ¿qué creen? Para 2027 ya comienzan a hacer rumores algunos artistas Match de protagonizar, de estelarizar el Festival de Música de Coachella 2027, uno de los festivales más importantes de música allá en los Estados Unidos, que se hace por allá de marzo-abril. En Indio, en California, suenan artistas como Dua Lipa, como Miley Cyrus y también Tame Impala, la banda australiana que ha pues prácticamente roto el mercado este último año con su Dead Beat Tour, con las canciones que ha sacado, con Dracula, con Loser, y justamente ya estamos escuchando una de estas dos. A cargo de Tame Impala se llama la canción 255 de este día, Dracula, y la escuchas a la 1 de la tarde con 23 minutos. Yo soy Servando Villa, contigo hasta las 3 en Match 93.9, más pop, conéctate.

Estás en Match 93.9 más Pop. Conéctate con Price Tag. Este temazo de nada más y nada menos que de Jay-Z. ¿No es cierto? Sí, Jessie J y B.O.B. Hay muchos artistas que tienen letras así solitarias en su nombre. Jay-Z, Laura G, Becky G, Karol G, Jessie J, B.O.B. Hay muchos. Pero ayer te escuchamos Price Tag a la 1 de la tarde con 31 minutos. Matcher, les tengo una buena y una mala. ¿Cuál quieren primero? Escuché por ahí la mala. Ok, la mala. La buena está bien. Ay, necios, la buena. La buena es que Miley Cyrus regresa a los escenarios. Sí, nuestra artista Match va a romper este descanso, este alejamiento que tuvo de los escenarios, para regresar en este mismo mes de octubre. Ahora sí, ahí va la mala. No se va a presentar fuera de los Estados Unidos. Los dos conciertos que ya tiene seguros para este mes de octubre serán allá en el Hollywood Bowl, allá en California, 16 y 18 de este mes de octubre. Si mal no recuerdo, es viernes y domingo. Así que bienaventurados aquellos que están por allá y que van a ir a ver a Miley Cyrus en su regreso a los escenarios. Ya ha declarado nuestro artista Match que los fans van a donde los artistas estén. Así que siento que sería como una despedida un tanto prolongada por el momento para que regrese a México, a Latinoamérica, con conciertos por acá. Ya veremos. Solamente el tiempo nos lo dirá. Ella es Miley Cyrus con Flowers. Canción 257 de este día. La escuchas aquí en Match 93.9. Más pop. Conéctate. 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

0: Estás en Match 93.9 más Pop. Conéctate con Daft Punk. Fue Get Lucky, canción 258 de este día. ¿Lo escuchaste? A la 1 de la tarde con 39 minutos, Matcher. ¿Qué crees? Te tengo la información de la dinámica para que participes por tus 1,000 pesos. Sí, código Match de 1,000 pesos para que lo tengas disponible y gastarlo en la tienda en línea más grande del mundo. Te cuento la dinámica para que le entres a la 1.46 aquí en Match 93.9 más Pop. Conéctate.
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Estás en Match 93.9 más Pop. Conéctate con Patient Zero a cargo de Taylor Swift. Tema que, pues, encabeza su más reciente álbum, versión deluxe, la de The Life of a Showgirl, The Encore. Lanzado hace ya algunos días, ocupando ya la primera posición del Hot 100 de Billboard de esta semana. Matcher, ¿qué crees? Ya está el reto match de la semana. Todos los lunes, cada lunes de este mes de octubre, te estaremos publicando el reto match de la semana para que lo cumplas por allá en redes sociales. Por allá mismo en redes sociales se va a elegir el ganador o ganadora para que participes por tu código match de $1,000. 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Tu código match de $1,000. En este mes de octubre, ya a la 1:48 PM, llega Dua Lipa con Break My Heart, canción número 260 de este día. ¿Lo escuchas? Aquí, obviamente, en Match 93.9, más pop. ¡Conéctate!

0: ¿Estás en Match 93.9 más Pop? Conéctate con Holster. Fue Take Me to Church. Lo que escuchaste a la 1 de la tarde con 56 minutos. Canción 261 de este día. ¿Qué crees? En 4 minutos más vamos a iniciar la hora de música continua. 60 minutos sin cortes comerciales, sin interrupciones, sin nada de eso. Solamente la mejor música. Y de manera continua aquí en Match 93.9 más Pop. Conéctate.
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0: Estás en Match 93.9 más Pop. Conecta de Mature. Qué gusto poder saludarte en ya la hora de música continua. 60 minutos sin cortes comerciales, sin interrupciones, solamente la mejor música y de manera continua, como lo dice su nombre. Te tengo información de Ariana Grande en esta hora, así como también de cómo te puedes ganar $1,000 con tu código Match en este mes de octubre. Información de la segunda temporada de la serie animada de Stranger Things. También tenemos pasaporte Match para que te ganes pase cuádruple para ir a ver a Bruno Mars en concierto. Te tengo todo eso y mucho más aquí en Match 93.9 más Pop. Conéctate.

Estás en Match 93.9 más Pop. Conéctate con Safe and Sound. Está a cargo de Capital Cities. Lo escuchaste a las 2 de la tarde con 7 minutos en la hora de música continua. Matcher, qué gusto saludarte. Sí, en la hora de música continua. Yo soy Servando Villa, contigo hasta las 3 de la tarde. Y oye, Matcher, te cuento que el álbum Petal, por parte de nuestra artista Match Ariana Grande, ya llegó a un número de ventas tal que tuvo su certificación de oro allá en Reino Unido, ¿sí? Debido a sus altas ventas por allá, en aquel país de Europa, en Reino Unido, ya está certificado con certificación, valga la redundancia, con certificación oro, el álbum Petal de Ariana Grande, álbum del cual se desprende la rola que ya suena de fondo. Se llama Hate That I Made You Love Me. Lo escuchas a las 2 de la tarde con 8 minutos, canción 264 del día en Match 93.9, más pop, conéctate.

Estás en Match 93.9 más Pop. Conéctate con Benson Boone. Fue Beautiful Things lo que escuchaste a las 2 de la tarde. Con 14 minutos, artista Match que tuvo participación en nuestra última exclusiva Match del iHeartRadio Music Festival 2026 el pasado 19 de septiembre. Así que te aconsejo estar muy pendiente, súper al pendiente de las exclusivas Match que tenemos para ti aquí en Match 93.9. Tenemos, hablando justamente de exclusivas, el reto Match de la semana. Participas en redes sociales para ganarte 1,000 pesos. Tu código Match de 1,000 pesos para gastarlo en la tienda en línea más grande del mundo. Ya tenemos en Instagram la publicación con el reto Match para que vayas a @matchradio. HQ, va otra vez, @matchradio HQ. Por allá puedes checar las instrucciones, en ese mismo post vienen las indicaciones para que participes y le entres al reto Match de la semana para que te ganes al final de esta semana tu código Match de 1,000 pesos y lo canjees en la tienda en línea más grande del mundo. Ya las 2 de la tarde con 15 minutos, te mando la mejor de las vibras a ti, Matcher, que nos escuches en la combi, en el camión, en el taxi, en el Uber, en tu carro, desde donde sea que hagas Match con nosotros. Ten un lunes super cool, a cargo de Mojo, se llama Leire, la canción 266 del día de hoy. Yo soy Servando Villa, contigo hasta las 3, aquí en Match 93.9, más pop, conéctate.

Estás en Match 93.9 más Pop, conéctate con No Lie. Esto a cargo de Sean Paul y Dua Lipa. Lo escuchaste a las 2 de la tarde con 27 minutos. Matcher, ya está en línea la segunda temporada de Stranger Things. Es muy curioso todo lo que está sucediendo alrededor de esta serie que ya se supone que se acabó, pero continúa ahora de manera animada. Hubo mucho revuelo, ustedes recordarán, si es que estuvieron por allá en redes sociales cuando fue el final de temporada, de la última temporada y el final de la serie, que mucha gente pues se sacó de onda y dijo, oigan, este no es el final. Seguramente los productores, los creadores, los escritores, todo mundo tiene algo preparado después de este final que no parece como un final. ¿Qué pasó? Absolutamente nada. Pero sí, hubo un anuncio posterior a toda esa, pues a esa discordia, a esa indiferencia respecto al último episodio de la serie. Y sí, lanzaron la serie animada de Stranger Things, una serie que se sitúa en la temporada 2, entre la temporada 2 y la temporada 3. Que pues yo creo que se quedaron con ganas de contarlo, pero por tiempos, por cosillas ahí externas, por la huelga de actores, de escritores y productores allá en Hollywood, pues hicieron que se tardaran y que no contaran estas historias que pues están teniendo éxito por allá en Netflix. Las dos temporadas de Stranger Things, Tales of 85, la serie animada de la serie principal. Y justamente en la serie principal, nuestro artista Matt Joe le dio vida a Steve Harrington, uno de los personajes más carismáticos que más conectó con la gente de esta serie de Stranger Things, y es justamente con quien te dejo. Es Joe con End of Beginning, rola 269 del día de hoy. ¿Lo escuchas? Aquí en Match 93.9, más pop, conéctate.

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1: De Katy Perry, nuestra artista Match llegó con este rolón a las 2 de la tarde con 35 minutos, que por cierto tuvo participación en la FENAPO, en la Feria Nacional de San Luis Potosí. Híjole, increíble el asunto por allá. No fui, pero vi los videos y sí, increíble lo de Katy Perry presentándose en nuestro país. Y hablándote de artistas Match que se presentan en nuestro país, bueno, pues Bruno Mars viene con 5 conciertos a Ciudad de México, ¿sí? El Estadio GNP Seguros de la Ciudad de México, el 3, 4, 7, 8 y 11 de diciembre de este mismo 2026. Y tenemos pase cuádruple para que te vayas con 3 acompañantes más a ver a Bruno Mars en concierto. ¿Te late la idea o qué onda? ¿Te imaginas ganarte el pase cuádruple? Bueno, participar es muy sencillo. Lo único que tienes que hacer es ir a nuestro Instagram. Por allá en Insta nos encuentras como @matchradiohq. Va otra vez, @matchradiohq. Por allá me vas a etiquetar en el post de Dua Lipa y Shakira. En esa publicación me vas a etiquetar en los comentarios, ¿va? @servandup con S y con V. Y rapidísimo, yo en cuanto vea tu comentario etiquetado, te enviaré vía inbox tu enlace para que tú entres a ese link. Te registres en segundos y listo. Con este registro ya estarás participando para poder ganarte tu pasaporte Match, que trae pase cuádruple para que te vayas a ver a Bruno Mars en concierto en la Ciudad de México. Y ya suena Peter Gene Hernández, mejor conocido como Bruno Mars, con la canción número 271 de este día. Se llama I Just Might y lo escuchas en la hora de música continua de Match 93.9. Más pop, conéctate.

Estás en Match 93.9 más Pop. Conéctate con Sabrina Carpenter. Nuestra artista Match llegó con Espresso, temazo de su álbum Short and Sweet de 2024. Una de las canciones más icónicas de la cantante, de nuestra artista Match, que llegó a las 2 de la tarde con 50 minutos. Con esto nos toca decir adiós, goodbye. Que tengan un excelente, excelente lunes, excelente inicio de semana, excelente 5 de octubre. Yo soy Servando Villa, muchísimas gracias por dejarme acompañarte las últimas 4 horas de tu día, los últimos 240 minutos de tu tiempo. Ten un lunes súper increíble, te mando la mejor de las vibras. ¿Y qué crees? Te quedas en muy buenas manos porque ya está aquí, ya ha ingresado al edificio. Él es Jackson Isaac, al aire en Match, para acompañarte desde las 3 de la tarde hasta las 7 de la noche con la mejor música. Mañana martes escuchas a Regina Pavón Durán en el Match Morning de 6 a 11 y justamente a las 11 nos volvemos a escuchar. Yo te voy a dejar con la canción número 275 de este día a cargo de los Black Eyed Peas. Se llama Meet Me Halfway, cerrando el programa de este mediodía, de esta media tarde y también la hora de música continua. Yo soy Servando Villa, te quedas aquí en Match 93.9 más Pop. Conéctate, hasta la próxima. Bye.

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2: ¿Qué onda, Bachelor? Yo soy Jackson Isaac, feliz, contento de poder arrancar otra semana más acompañándote de 3 a 7 de la noche del día de hoy para platicar acerca de tus artistas favoritos, de promociones exclusivas y de mucho más. Recuerda que arrancamos con el Halloween Match, más adelante te voy a estar platicando cuál es el reto de esta semana para que puedas participar por un código con valor de 1,000 pesos para que lo gastes en lo que tú quieras en la tienda en línea más grande del mundo. Yo te voy a dejar con algo a cargo de Karol G, eso se llama Baby Wow, lo escuchas aquí en Match 93.9.

Escuchas Match 93.9, más pop, conéctate. Fue Foster People, se llama Pumped Up Kicks, canción lanzada el 14 de septiembre del año 2010. Y hoy por acá queremos recomendarte lo más nuevo de nuestro artista Match Hugel. Yo soy Jackson Isaac, estoy acompañándote hasta las 7 de la noche del día de hoy para contarte, Matcher, que hace unas semanas este Hugel estrenó una nueva colaboración con el artista mexicano Netón Vega. Esa canción se llama Mami y está disponible en plataformas digitales. Es una recomendación que queremos hacerte por acá. Precisamente ya lo estamos escuchando, es Hugel con la canción número 278, se llama Moving to the Sun. Lo escuchas aquí en Match 93.9, más pop, conéctate.

0: Escuchas Match 93.9, más pop, conéctate. Fue Dua Lipa, eso se llamó Houdini. Es la canción número 279 de esta tarde lunes. Iniciamos la semana con muy buena música, Matchers. Soy Jackson Isaac, acompañándote hasta las 7 de la noche del día de hoy para platicar acerca de tus artistas favoritos. De hecho, ahorita a las 3:21 minutos vamos a estarte platicando por qué Olivia Rodrigo se volvió tan viral a través de las redes sociales.
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Match 93.9 más pop, conéctate. Fue Post Malone, se llamó Circles, una canción lanzada en agosto 2019. Y hoy en Match, por acá queremos contarte por qué Olivia Rodrigo llamó tanto la atención a través de las redes sociales. Yo soy Jackson Isaac, acompañándote hasta las 7 de la noche del día de hoy para platicarte que muy seguramente tú ya viste este video circulando, o alguno de estos videos circulando de este momento icónico en uno de los conciertos de Olivia Rodrigo con su gira de Rebel Tour, donde ella se encuentra en medio del escenario. Es un escenario circular cuando comienza a caerle agua sobre todo el cuerpo, simulando una especie de lluvia. Y lo que pasa después, macho, la verdad es que nos voló la cabeza, porque el vestuario se empieza a desintegrar para pasar de un vestido blanco a un vestuario rojo con corsé, encaje y tul, que la verdad se vio muy icónico este momento. Y pues no nos sorprende, porque ella es icónica. Ya la estamos escuchando con la canción número 281, Olivia Rodrigo con Stupid Song, sonando aquí en Edge 93.9 más pop, conéctate.

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Match 93, una vez más, Pop Connect de Ferviana con Don't Stop the Music, una canción que forma parte de su tercer álbum de estudio, Good Girl Gone Bad, una canción que forma de este álbum lanzado en el año 2007. Oye, por acá queremos invitarte a que vayas preparándote y nos acompañes en esta transmisión exclusiva que tendremos para ti en toda la cadena Match. Es el I Have Ready Jingle Ball 2026. Soy Jackson Isaac, estoy acompañándote hasta las 7 de la noche del día de hoy para contarte que ya estamos preparando todo para esta exclusiva que vamos a tener para ti. Aparte la fecha, va a ser el viernes 11 de diciembre. Nos vamos a conectar al Madison Square Garden con toda la cadena Match ahí en la ciudad de Nueva York, porque vamos a transmitirte completamente en vivo las presentaciones de artistas tuyos, favoritos tuyos, como por ejemplo Summer, Alex Warren, Hilary Duff, va a estar Charlie Puth, Teddy Swims, va a estar Stella Lefty y muchos artistas más. Así que ve apartando la fecha, Matcher, es el viernes 11 de diciembre, conectando con toda la cadena Match, el I Have Ready Jingle Ball 2026. En la música, yo ya te estoy dejando con la canción número 283 a cargo de Billie Eilish. Lo que escuchas es una canción de su álbum Hit Me Hard and Soft. Es la canción número 283, se llama Birds of a Feather, aquí en Natch 93.9, más pop, conéctate.

0: Escuchas Match 93.9 más pop, conéctate. Fue Justin Bieber y Ludacris, se llamó Baby, canción número 284 de esta tarde lunes. Iniciamos semana con muy buena música. Yo soy Jackson Isaac, acompañándote hasta las 7 de la noche del día de hoy. Y oye, por acá voy a estarte contando los detalles de cómo le puedes hacer para participar por un código Match semanal con valor de $1,000 para que lo gastes en la tienda en línea más grande del mundo. Así que quédate conmigo, que a las 3:43 te platico los detalles para que puedas participar.
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Escuchas Match 93.9, más pop, conéctate. Fue DJ Goya y Jason Derulo con esa canción lanzada este 2026. Se llamó Mi Chico. Y hoy, Matcher, vamos a arrancar ahora sí con el Halloween Match para que cada semana participes y te lleves un código Match con valor de 1,000 pesos para que gastes en la tienda en línea más grande del mundo. Cada semana vamos a estarte regalando un código Match. En los viernes vamos a estar anunciando los ganadores al finalizar el Match Morning. Y mira, el reto de esta semana va a ser muy sencillo. Lo que tienes que hacer es crear un video haciendo tu mejor maquillaje de Halloween y subirlo a Instagram o a TikTok. Recuerda tener tu cuenta pública, recuerda seguirnos también en nuestras redes sociales oficiales. Vas a tener que utilizar el hashtag HalloweenMatchFM, etiquétanos a @MatchRadioHQ en Instagram o @MatchMXFM en TikTok, según la plataforma donde vayas a participar en tu reto de Halloween Match. Y recuerda que este viernes vamos a anunciar a los ganadores, quienes se llevarán un código Match de 1,000 pesos, así que te invito a participar. Si tienes alguna duda, puedes consultar bases en nuestro Instagram oficial en @MatchRadioHQ. En la música ya te estoy dejando con la canción número 286, es a cargo de Harry Styles. Lo que estás escuchando se llama As It Was y está sonando aquí en Match 93.9, más pop, conéctate.

Estás escuchando Match 93.9 más pop, conéctate, Bruno Mars. Eso se llamó Treasure, es la canción número 287 de esta tarde de lunes. Iniciamos semana con muy buena música, Match, Ursa Jackson y Zack acompañándote hasta las 7 de la noche del día de hoy. Recordándote que precisamente Bruno Mars estará visitando la capital mexicana, el Estadio GNP, este mes de diciembre con su gira The Romantic Tour. ¿Y qué crees? Match FM va a estar presente y queremos que tú y tres acompañantes estén con nosotros, disfruten de uno de los conciertos, así que quédate conmigo porque en la siguiente hora te platico detalles para que puedas participar.

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4: ¿Qué onda, Matcher? Yo soy Jackson Isaac, feliz, contento de poder conectar contigo esta tarde de lunes. Iniciamos la semana con muy buena música, estoy acompañándote hasta las 7 de la noche del día de hoy para platicar acerca de tus artistas favoritos, promociones exclusivas y mucho más. Vamos a contarte cómo puedes participar por 4 boletos para que nos acompañes al concierto Bruno Mars este mes de diciembre en Ciudad de México. Voy a contarte detalles también de nuestro concierto de Navidad de iHeartRadio Jingle Ball 2026 y mucho más que vamos a estar platicando aquí, así que quédate conmigo escuchando muy buena música en Match 93.9.

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Fue Kylie Minogue, eso se llamó Can't Get You Out of My Head, una canción lanzada para su álbum Fever del año 2001. Y hoy, Match, por acá tenemos tus boletos para que nos acompañes a uno de los conciertos de Bruno Mars en su visita a Ciudad de México. Yo soy Jackson Isaac, acompañándote hasta las 7 de la noche del día de hoy para recordarte que Bruno Mars visitará el Estadio GNP en Estado de México en la Ciudad de México con la gira The Romantic Tour. 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En la música te voy a dejar con la canción número 291. Es a cargo de Alex Warren. Lo que vas a escuchar se llama Fever Dream, sonando aquí en Match 93.9. Más pop, conéctate.

0: Estás escuchando Match 93.9 más pop. Conéctate. Fueron las K-Pop Demon Hunters, las Huntrix, con la canción número 292. Esto se llamó Golden. Yo soy Jackson Isaac. Estoy acompañándote hasta las 7 de la noche del día de hoy para platicar acerca de tus artistas favoritos y para invitarte a que te quedes bien conectado, Matchers. Seguimos escuchando muy buena música y vamos a platicarte de una de nuestras exclusivas más importantes que vamos a tener a finales de este 2026. Se trata de nuestro concierto de Navidad, el I Have a Jingle Ball 2026, para que no te vayas a perder de nada. A las 4:21 te platico detalles.
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Estás escuchando Match 93.9 más pop. Conéctate, Ed Sheeran. Eso se llama Perfect, una canción lanzada en el año 2017. Una canción que sabemos fue escrita para su esposa Cherry Seaborn. Y hoy, Match, por acá queremos invitarte para que no te vayas a perder por nada del mundo nuestra próxima exclusiva en toda la cadena Match. Yo soy Jackson Isaac, estoy acompañándote hasta las 7 de la noche del día de hoy, recordándote que ya estamos preparando todo para nuestro concierto de Navidad. 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En la música, yo ya te voy a dejar con algo a cargo de nuestra artista Olivia Dean. Canción número 294 se llama So Easy to Find in Love, sonando aquí en Edge 93.9, más pop. ¡Conéctate!

Estás escuchando Match 93.9 más Pop Connected Eminem. Eso se llama Lose Yourself. Un artista Match que acaba de lanzar un videojuego que se llama Marshall Massacre. Se trata de un juego retro de 16 bits, fuertemente inspirado en las películas de terror clásicas de Halloween. Para que por ahí le des una checadita, se ve bastante muy bien, Match. Yo soy Jackson Isaac, estoy conectando contigo hasta las 7 de la noche del día de hoy para platicar acerca de tus artistas Match favoritos y contarte que Sabrina Carpenter recientemente hace historia junto a la reina del pop, Madonna. Porque, bueno, no sé si tú ya hayas visto alguno de estos videos que están circulando a través de redes sociales en donde Madonna y Sabrina Carpenter inauguran los shows en los MTV Video Music Awards que se celebraron la semana pasada. Ellas interpretaron junto a su colaboración Bring Your Love. La verdad es que nos regalaron un momento bastante épico entre estas dos artistas Match. Son dos generaciones musicales distintas y vaya que lo hacen increíble ambas. Ya estamos escuchando a Sabrina con la canción número 296, Please, Please, Please, sonando aquí en Match 93.9, más pop, conéctate.

0: 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F Kings of Leon con Sex and Fire, canción número 297 de esta tarde lunes. Soy Jackson Isaac acompañándote hasta las 7 de la noche del día de hoy con sorpresas para ti. 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

Snatch 93.9, más pop, conéctate. Fue Dua Lipa con Training Season. Esta canción lanzada en el año 2024 y que se hizo bastante viral en las redes sociales este 2026. 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Tienes hasta este jueves. En la música ya estamos escuchando la canción número 299. Es a cargo de nuestra artista Lola Young. Lo que escucha se llama Messi y está sonando aquí en Match 93.9, más pop, conéctate.

0: Hatch 93.9 de Más Pop, Conéctate, fue Alok, Bruno Martini y Siva con Hear Me Now. Es la canción número 300 de esta tarde de lunes. Iniciamos semana con muy buena música. Matt Hurst, soy Jackson Isaac. Estoy acompañándote hasta las 7 de la noche del día de hoy para platicar acerca de tus artistas Match favoritos. Y por acá vamos a platicarte cómo le va a Justin Bieber en plataformas digitales. Así que quédate conmigo y sigue disfrutando de muy buena música aquí en Hatch 93.9.
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1: ¿Qué onda, Matcher? Yo soy Jackson Isaac, feliz, contento de poder conectar contigo esta tarde de lunes. Estoy acompañándote hasta las 7 de la noche del día de hoy para platicar acerca de tus artistas Match favoritos. Te contamos cómo le va a Justin en plataformas digitales. Vamos a contarte por qué nos sorprendió nuestra artista Match, Karol G, la semana pasada. Y por supuesto que por aquí voy a estarte contando detalles de cómo puedes participar por códigos Match con valor de $1,000 para que gastes en la tienda en línea más grande del mundo. Así que quédate conmigo aquí en Match 93.9.

Catch 93.9 más Pop Conéctate for Bruno Mars con The Lazy Song, canción lanzada en el año 2011, y se trata de la canción que menos le gusta a nuestro artista match Bruno Mars, por eso nunca la canta en conciertos. Oye, por acá queremos contarte que a Justin Bieber le está yendo muy bien con una de sus canciones más por no decir antiguas, macho, pero de las primeras canciones que se hicieron bastante virales a través de redes sociales. Yo soy Jackson Isaac, estoy conectando contigo hasta las 7 de la noche del día de hoy. Y sí, macho, tenemos que platicar del video musical de Beauty and a Beat de Justin Bieber, una colaboración con Nicki Minaj lanzada a finales del año 2012. Recordemos que por en ese entonces Justin Bieber apenas tenía un par de años en la industria musical, y se trata de uno de los videos más vistos en su carrera, porque ahorita tiene más de 1.366 millones de reproducciones en YouTube, poquito más de 13 años desde su lanzamiento en esta plataforma y siguen en aumento. Y precisamente ya estamos escuchando esta canción, la número 303 de esta tarde de lunes. Es a cargo de Justin Bieber, Nicki Minaj, Beauty and a Beat, sonando en Match 93.9 más Pop. ¡Conéctate!

0: Escuchas Match 93.9 más Pop, conéctate. Fue Sarah Larson, se llamó Lush Life, canción número 304 de esta tarde de lunes. Yo soy Jackson Isaac, estoy acompañándote hasta las 7 de la noche del día de hoy para platicar acerca de tus artistas Match favoritos y contarte por acá que nos enteramos que esta Karol G sorprendió muchísimo a los fans. ¿De qué se trata Match? Te vamos a contar detalles a las 5 con 20 minutos.
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Match 93.9 más pop, conéctate. Fue The Weeknd, eso se llamó Can't Feel My Face, canción lanzada oficialmente el 8 de junio del 2015 como el tercer sencillo de su segundo álbum de estudio Beauty Behind the Madness. Por acá queremos contarte que Karol G nos sorprende a través de plataformas digitales. Soy Jackson Isaac, conectando contigo hasta las 7 de la noche del día de hoy para contarte por acá, Matcher, que la semana pasada se estrenó el video musical de Dance With Me de Bruno Mars, una de las canciones que también forman parte de su más reciente álbum de estudio The Romantic, y es en este video, Matcher, que nos sorprenden ambos artistas, tanto Bruno Mars como Karol G, por coprotagonizar el video musical. La verdad es que les quedó bastante lindo y lo puedes ver a través de plataformas como por ejemplo en YouTube. En la música ya estamos escuchando a Karol G con la canción número 306, eso se llama Baby Wow. Lo estás escuchando aquí en Match 93.9 más pop, conéctate.

Match 93.9 más pop, conéctate. Fue Fun con We Are Young, canción lanzada el 20 de septiembre del año 2011. Y queremos contarte que nos enteramos que Billie Eilish va a tener una nueva colaboración. Yo soy Jackson Isaac, estoy conectando contigo hasta las 7 de la noche del día de hoy para contarte que nos enteramos que el 17 de noviembre va a salir a la venta un libro que se va a llamar On The Record. Se trata de una pieza para melómanos, para todas estas personas que somos súper, súper adictos a la música y que quieren buscar álbumes musicales poco conocidos y descubrir incluso artistas más underground. Está bastante interesante la premisa, Matcher. Es un libro coescrito por Brian Beck y Piotr Orlov, que cuenta con la colaboración de más de 80 artistas de diferentes generaciones, y una de ellas se trata de Billie Eilish, que va a estar compartiendo por ahí su visión sobre la música, va a estar compartiendo de sus álbumes o artistas preferidos que a lo mejor no son muy conocidos en el mainstream. La verdad es que está bastante interesante. Sale el 17 de noviembre. Ya la escuchamos, es Billie Eilish, canción 308, Wildflower, en Match 93.9, más pop, conéctate.

0: Natch 93.9 más pop, conéctate. Fue Florida, se llamó Good Feeling. Es la canción número 309 de esta tarde de lunes. Soy Jackson Isaac, acompañándote hasta las 7 de la noche del día de hoy con sorpresas para ti. 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Tienes que realizar nuestro reto de Halloween Match. Así que quédate conmigo porque a las 5:44 estoy platicándote los detalles.
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Match 93.9 más pop, conéctate. Fue DJ Goya y Jason Derulo. Esto se llamó Mi Chico, canción lanzada este 2026. Y oye, queremos contarte que ya arrancamos con el Halloween Match. 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Soy Jackson Isaac, estoy conectando contigo hasta las 7 de la noche del día de hoy para contarte que el primer reto de este Halloween Match es de maquillaje. 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Así que te invitamos a participar en este reto de Halloween Match. En la música te dejo con la canción número 311 a cargo de Kendrick Lamar, Sisa, se llama Luther, sonando aquí en Edge 93.9, más pop, conéctate.

0: Estás escuchando Match 93.9 de Más Pop. Conéctate, fue Justin Timberlake. Esto se llama Can't Stop the Feeling, canción número 312 de esta tarde de lunes. Soy Jackson Isaac, acompañándote hasta las 7 de la noche del día de hoy, con muchas sorpresas para ti. Recuerda que seguimos escuchando muy buena música. Y en tan solo 4 minutos para acá iniciamos la hora de música continua.
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2: ¿Qué onda, Char? Yo soy Jackson Isaac, feliz, contento de poder conectar contigo esta tarde lunes. Iniciamos semana con muy buena música, estoy acompañándote hasta las 7 de la noche del día de hoy para platicar acerca de tus artistas match favoritos. Vamos a contarte de los más recientes logros de Taylor Swift. Por acá voy a estarte contando detalles de cómo puedes participar por 4 boletos para que nos acompañes al concierto de Bruno Mars que se presenta en Ciudad de México este mes de diciembre y mucho, mucho más. Así que quédate conmigo disfrutando de una hora de música continua.